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Shalom, bellas personas que escuchan Radio El Mundo. No tienes por qué estar triste. Nacimos con el innato poder de ser lo que pensamos. Si te sientes triste, piensa que eres feliz, aunque no lo seas. Y al pensar así, tu mente y tu corazón realizarán el cambio y serás feliz. Sé la luz y alegría en donde quiera que vivas. Y sobre todas las cosas, cree en ti. Ten fe. Sirve a todos, ama a todos y siempre serás feliz.

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Muy buenas noches a todo El Salvador, a todo nuestro público oyente de la radio El Mundo. Usted que nos sintoniza por la 93.7 todos los días a las 7 de la noche. El pulso salvadoreño está de lunes a viernes, es decir que hoy es nuestro último programa de la semana. Estamos en el horario desde las 7 de la noche hasta las 7 y 15 de la noche. Para mí es un placer estar con ustedes y damos inicio al pulso salvadoreño. Y hoy en el pulso salvadoreño tendremos, en materia de noticias, Plen Capital coloca piedra de fundación de Paseo Vivo, su primer desarrollo inmobiliario. Congreso avala marco legal para regular la innovación tecnológica. Vicepresidente Ulloa se reúne con el sector empresarial dominicano. Renuevan Centro Comunitario de Atención a la Niñez en Conchagua. Viceministro de Transporte descarta un aumento en las tarifas. El Salvador también puede destacar por la calidad de una pizza. Y en nuestro segmento, Palabras que un salvadoreño dice, aprenderemos qué significa la palabra chele. Blend Capital coloca piedra de fundación de Paseo Vivo en su primer desarrollo inmobiliario en Apopa. El proyecto, que representa una inversión de 40 millones de dólares, es un desarrollo de un uso mixto que integrará viviendas, comercios y espacios de convivencia. Blend Capital, brazo inmobiliario del grupo Salicor, anunció ayer el desarrollo de Paseo Vivo, su primer proyecto inmobiliario que completa una inversión proyectada de 40 millones de dólares y se construirá un área de 110 mil metros cuadrados en Apopa. El proyecto, bajo un concepto de uso mixto, integrará viviendas, comercios, servicios y espacios de convivencia.

0: La compañía marcó un nuevo hito en el desarrollo con un acto que incluyó la bendición del proyecto, la develancia de una piedra fundación y el sello de una cápsula del tiempo ante autoridades nacionales, municipales, representantes de instituciones, líderes empresariales y miembros de la comunidad. El acto es parte de la visión presentada públicamente en mayo en Plan Maestro de Paseo Vivo y reafirma la apuesta de largo plazo de Blend Capital por Apopa. Según la empresa, el proyecto contempla un centro comercial con alrededor de 70 locales y espacios para 4 anclas, así como una zona residencial con 67 townhouse y 2 torres de apartamentos de 10 niveles cada una, para un total de 387 unidades habitacionales. La primera fase correspondiente al componente comercial y a las unidades de tipo townhouse se estima que concluirá en el 2028. Congreso avala marco legal para regular la innovación tecnológica. Normativa declara de utilidad pública y prioritaria la agenda digital del país, además de regular el rol de la entidad encargada de impulsar la innovación. La Asamblea Legislativa aprobó en su última sesión plenaria una normativa especial que, aparte de declarar de utilidad pública y priorizar la ejecución de los proyectos nacionales de inteligencia artificial, robótica y otras tecnologías similares, establece un marco regulatorio de adquisición y contrataciones para la ejecución de la agenda digital del país. El proyecto de decreto consigna que la declaratoria de la utilidad pública y prioridad también comprende la adquisición y contrataciones que resulten necesarias para la planificación, desarrollo e implementación, ejecución, operación, mantenimiento y actuación o ampliación. La aprobación de la ley con disposiciones especiales para la ejecución de proyectos nacionales de inteligencia artificial. El gobierno busca, con la aplicación de la normativa, el fortalecimiento de las capacidades tecnológicas, científicas, productivas e internacionales del país en dicha materia. Vicepresidente Ulloa se reúne con el sector empresarial dominicano. El objetivo del encuentro fue establecer y fortalecer lazos comerciales entre El Salvador y República Dominicana. El vicepresidente Félix Ulloa se reunió con el representante del Consejo Nacional de la empresa privada CONEC de República Dominicana, en el marco de su misión oficial en el país caribeño. En el encuentro se contó con la presencia de representantes del CONEP, entre ellos su presidente Celso Juan Mazzarrini, y tuvo el objetivo de fortalecer lazos económicos y comerciales bilaterales, informó la vicepresidenta salvadoreña en sus redes sociales. Ulloa destacó los avances de El Salvador en los últimos años, los cuales favorecen el clima de inversión. También abordó el tema de seguridad y el crecimiento turístico en el desarrollo de infraestructura y modernización de los procesos aduaneros, además permiten la simplificación de los trámites. El vicemandatario resaltó el trabajo de la Agencia de la Promoción de Inversión y Exportaciones de El Salvador. Renuevan Centro Comunitario de Atención a Niñez en Conchagua. La sede atiende a 20 menores de 1 a 6 años, quienes pasarán a ser parte del nuevo currículum educativo para la primera infancia. Un centro comunitario de atención a niñez y familia fue inaugurado el miércoles por las autoridades del Instituto Crecer Juntos en la colonia Morazán del cantón El Ciprés en Conchagua, la Unión Norte. La sede vendrá a fortalecer la atención de la primera infancia en la comunidad. El centro tiene una trayectoria de trabajo desde el 2003, cuando comenzó a brindar atención de cuidado y alimentación a la niñez bajo un enfoque de guardería que funcionaba en una casa comunal. Pero con el paso de los años y con el apoyo de diferentes organismos, se logró convertir en un centro de bienestar infantil. Desde el 2023 fue retomado por el Instituto Crecer Juntos y comenzó otro proceso de transformación a través de brindarle un apoyo económico para su sostenimiento. Se adquirieron insumos, materiales para complementar y brindar una atención integral. Para llamarlo Centro Comunitario de Atención a Niñez y Familia, tenemos que trascender a ser un espacio donde cuidan y la alimentación de los niños, a ser un espacio donde ocurren otras cosas importantes, donde la educación inicial va a empezar a reformularse para preparar a nuestros niños para llegar con mejores condiciones posibles a las escuelas, aseguró Eunice Deraz, directora. Viceministro de Transporte descarta un aumento en las tarifas. El titular del BMT aseguró que se tendrá que mejorar el servicio de transporte público para hablar de un incremento de la tarifa. Por el momento se coordina el pago a tiempo del subsidio. El viceministro de Transporte, Nelson Reyes, afirmó ayer que no autoriza aumentos de la tarifa de transporte público. Más bien se debe hablar de mejorar el servicio para los pasajeros. Por el momento tendríamos que estar hablando de una mejora de servicio para conversar sobre el incremento de la tarifa, indicó Reyes en el diálogo 21. Además, Reyes reaccionó a las declaraciones del gremio de transportes que afirma que debido al alza de los precios del combustible se verá obligado a entregar los primeros de línea al viceministro de transporte. El Salvador también puede destacar por la calidad de una pizza. Pizzería La Clásica fue reconocida como una de las 25 mejores del mundo, según 50 Top Pizzas, un reconocimiento que posiciona al país en escala internacional. La pizzería La Clásica está entre las mejores del mundo. ¿Cómo se siente con este reconocimiento? Somos la 25 entre las mejores del 100 del mundo dentro del top 50 de pizza, que es la guía Michelin de las pizzas. Es como uno de los premios Oscar de las pizzas. Ellos existen desde el 2016, pero en el 2024 tomaron en cuenta en América Latina. Aparecimos nosotros por primera vez este año en la posición 39 de las 50 mejores del continente. Luego, en el 2025, nos remontamos a la posición 9. Pasamos de la 39 a la 9, siempre de las 50 mejores de Latinoamérica. Así es como empezamos a estar presentes en el prestigioso listado. Ahora, en el 2026, hemos tenido un progreso importante. El año pasado fuimos rankeados en la casilla 63 a escala mundial como la 9 de América Latina. Ahora hemos pasado a ser la 25 en todo el mundo y la quinta de América Latina. Y ahora damos inicio a nuestro segmento Palabras que un salvadoreño dice. Y la palabra del día de hoy, la seleccionada para este día, es la palabra chele. En El Salvador, chele es una palabra coloquial que se usa para descubrir a una persona de piel blanca, tez clara o cabello rubio. Usos comunes, como apodo o trato. Es muy común decirle chele o chelito a alguien conocido que tenga características físicas, muchas veces de forma cariñosa, simplemente como un referente descriptiva sin mala intención. También se llama chele o se usa de frase popular tener chele, a la lagaña, una pequeña secreción blanca o cristalina que se acumula en las comisuras de los ojos al despertar. Entonces, hoy aprendimos qué significa para un salvadoreño chele. Bueno, y hemos llegado al final de nuestro programa, recordándoles que el lunes tendremos mucho más. Y yo me quiero despedir con esta frase del día: el que ama la instrucción, ama el conocimiento, pero el que odia la reprensión es torpe. Medite sobre esta frase y quiero invitarles a que queden en sintonía de su programa Problemas y Soluciones, que comienza a continuación. Yo me despido. Feliz viernes, feliz fin de semana. Chao, chao.
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2: Cierta vez, cuando el Señor Jesús, él enfrentó una tempestad, él dijo a aquellos que estaban allí amedrentados: ¿por qué estáis amedrentados? ¿Cómo no tenéis fe? 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

0: A veces se piensa que la depresión solo causa malestar en el día a día y que no es tan grave. Pero esto es un error. En casos más complejos, la depresión puede tener un impacto gigantesco en la vida de una persona. En los peores casos, puede causar incluso la muerte. Esto es Lo Sobrenatural. Yo soy Mariana Iparrea y comenzamos. La depresión puede causar un deterioro en la salud física, problemas en el ámbito laboral, en el familiar y el social. Además, en los casos más graves, hay un alto riesgo de suicidio. La falta de interés en actividades cotidianas, la fatiga constante y la dificultad para convivir con las personas pueden generar aislamiento social, lo que a su vez agrava la sensación de soledad y desesperanza. Por eso es fundamental que las personas afectadas busquen ayuda para prevenir estas consecuencias tan graves.
1: Sufría mucho de depresión, de pensamientos de suicidio. Ya estaba mi mente tan cansada que yo estaba quedando casi loca. Y sufría también de vicios, de alcohol, de marihuana. Aquí en este lugar me enseñaron cómo usar la fe en Dios. Y así fue, haciendo mis cadenas de liberación, mi vida empezó a cambiar. Ahora mi vida estoy cambiada, diferente, liberada. Estoy libre de todos los pensamientos de suicidio, de todos los vicios. Mi vida cambió totalmente.
2: Mi vida empieza cuando yo tenía 17 años, que yo me fui a vivir con este muchacho que en aquel tiempo era mi novio. A los 18 yo tengo a mi hija y al poco tiempo él muere en un accidente. Fue una situación muy difícil porque caigo en depresión a través de esa pérdida. Mi hija queda muy triste por la pérdida de su papá. Entonces fue una situación ahí muy, muy, muy difícil. Fueron muchas cosas, muchos pensamientos de quitarme la vida, de morir, porque yo no veía una solución. Estaba sin trabajo, no tenía que darle de comer a mi hija. Eran muchas situaciones. Hubo un día que yo llegué de buscar trabajo, me senté y empecé a llorar y a llorar, a llorar. Yo traía una tristeza tan profunda y yo recuerdo ese día mi hija se acercó, se sentó en mis pies, me empezó a limpiar las lágrimas y me dijo, mamita, ya no llores, ya no llores, yo estoy contigo, yo te quiero mucho. Eso es lo que a mí me motivó para decir, ya no más. Yo no quiero que mi hija vea en mí una mujer débil, que ella me recuerde una mujer débil. A partir de ahorita, yo quiero que ella me recuerde una mujer fuerte, una mujer valiente, una mujer que lucha para salir adelante, para vencer. Y fue en ese momento donde yo hice de todo para yo poder salir adelante. Muchas veces yo tenía que salir desde muy temprano de mi casa para trabajar y regresar más temprano para poder estar con ella, a pesar del cansancio que yo tenía, porque eran muchas horas de trabajo, limpiar dos casas al día era muy difícil. Pero cuando yo regresaba a casa, yo trataba de estar con ella, yo jugaba con ella, yo hacía la tarea con ella, yo luchaba por darle una crianza mejor a mi hija. Sacrifiqué estudio porque yo tenía muchas ganas de estudiar, de terminar mis estudios, pero no lo hice. ¿Por qué? Porque no tenía la condición. Era que mi hija estudiara o que yo terminara mis estudios. Entonces yo sacrifiqué eso. Mi motivo para salir adelante, para salir a trabajar todos los días, era mi hija. Con el tiempo yo conocí el centro de ayuda y allí aprendí a salir adelante. Allí fue donde me enseñaron a tener otra visión, a salir adelante, a que yo podía vencer y sobre todo también me enseñaron a usar la fe, que no había nada imposible que yo no pudiera vencer. El mayor sacrificio que yo tuve que hacer fue vencer mis pensamientos. sobre todo mis pensamientos de no culpar a nadie de lo que me había pasado, la vida, o hasta incluso Dios, de culpar a Dios por qué me había pasado todo eso. Vencí todo eso. Más eso era un motivo para yo salir adelante, para yo luchar, para yo asumir como la responsabilidad de ser padre y madre a la vez. Hoy soy una persona feliz. Hoy puedo ver en mi hija todos los frutos que yo hice, todo el sacrificio que yo hice, porque hoy en día ella es una niña feliz, ella es una niña estudiosa, es una niña que lucha para salir adelante, que se esfuerza. Hoy yo soy muy feliz en mi matrimonio, tengo un esposo maravilloso, ahorita tengo un trabajo estable, pude retomar mis estudios, me sigo superando, sigo luchando por superarme aún más. Y estoy muy feliz por mis logros y por todo lo que he hecho.
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4: Usted puede comunicarse con nosotros y usted que está con dolores, enfermedades, usted está pasando algún problema y no ha alcanzado respuesta, entonces estamos aquí para ayudarle. Si usted quiere desahogar, si usted quiere hablar con quien quiera te escuchar, estamos aquí para escuchar lo que tienes a decir. Usted que quiere ayuda, un consejo espiritual, usted quiere una ayuda divina, una ayuda de Dios, entonces Dios, ele colocou este programa, lo puso aí para que usted lo escuchara e tener oportunidade, porque Deus é o Deus de las oportunidades. 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
5: Fíjese que yo traía una gran estrés en la espalda y ya tengo 10 días de que como que no... ¿Cómo es que la respiración no la puedo agarrar, verdad? Gracias a Dios, pues siento que una carga se me fue y me siento bien.
4: ¿En la espalda usted tenía qué?
5: Sentía como una carga y como
4: una carga, ajá, pesada.
5: Sí, aquí en esto de acá. Que,
4: ¿y ahora?
5: Y ahora me siento bien, gracias a Dios.
4: ¿Y qué más usted dijo que estaba sintiendo?
5: Me sentía estresada.
4: Estresada.
5: Ajá.
4: Nerviosa.
5: También, sí, también...
4: Aqui se disse corajuda. Sim, agora Deus deixa me ver. Está em paz?
5: Sim.
4: Então Deus curou o corpo, o estresse e a alma.
5: Amém.
4: Grande é tua fé. Amém. Graças a Deus. Seu nome?
6: Maria del Carmen Chávez.
4: O que passou, senhora Maria?
6: Fíjese que venia
2: ahora con un dolor en esto de aquí de la cadera.
6: Dolor en la cadera.
2: Sí, en esto de aquí. Pero ahorita no tengo nada.
6: Nada.
2: No.
6: Puede mover así, no te duele nada. Para adelante, para atrás. Não duele?
2: Não. E aqui é sido sanada da coluna.
6: Da coluna, igual a senhora aí.
2: Sim.
6: Graças a Deus.
2: Empecé em dezembro para cá, he estado viniendo e he sido sanada da coluna. Sanada. Sí.
6: Coluna, não te duele mais? E a cadeira?
2: El viernes venía com dolor, que me tomé uma pastilla porque tenía malo este ojo. Entonces fui al seguro, me dieron unas pastillas y siempre me gusta tener agüita y con esa me lo tomé y vine a la oración. Gracias a Dios. Yo soy sana en el nombre de Jesús.
6: Gracias a Dios y a tu fe.
2: Amén.
6: Para nuestro Señor Jesús. ¿Usted también, señora?
7: Yo voy a entregar un testimonio que el Señor hizo ayer porque mi hijo iba grave para el hospital y él solo me dijo que sus riñones no que estaban funcionando, pero yo en el momento solo dije, mi hijo no tiene nada, mi hijo está sano. Y para la gloria y la honra del Señor, todos los exámenes le salieron bien por misericordia.
6: Curado.
7: Porque Dios hizo la obra en él.
6: Amén.
7: Y el domingo, este otro. Y mi hermana me llamaba porque mi madre estaba bien grave, sentía punzazos en los pechos y en la espalda. Y me decía mi hermana, ven para acá para que le llevemos. No, vete tú, yo me voy para la iglesia, yo voy a clamarle. Y entonces le hicieron análisis y mi madre ha salido sana también para la
6: curada.
7: Gloria del Señor.
6: Has venido porque y has hecho tratamiento con el agua.
7: Y yo le llevé el domingo una bolsita de agua y yo la bañé cuando llegué. Porque
6: grande tu fe. Dios me la bendiga más y más. ¿Su nombre?
8: Teresa.
6: ¿Qué pasó, Teresa?
8: Yo tengo 4 meses de estar padeciendo del dolor de rodillas.
6: ¿4 meses?
8: Yo he estado viniendo los lunes, miércoles, domingo, pero últimamente me puse bien mal, se me inflamaron las rodillas.
6: Inflamó las rodillas.
8: Sí, todo, y me puse bien.
6: ¿Las dos o una?
8: Las dos.
6: Las dos.
8: Claras, yo no podía caminar, ni podía ni subir al bus ni bajarme. Incluso unos hermanos, había veces que ellos me ayudaban a venir, pero así, he estado vuelta en el seguro, y ese medicamento del seguro lo que hizo que me daban una pastilla que me estaba inflamando más. Me dijeron que me iban a hacer unos exámenes renales, que podía ser que serán los riñones. Yo dije en el nombre de Dios que no va a ser así. Pero yo siempre con mi fe me quedé viniendo solo los domingos, hasta ahorita solo los domingos estoy viniendo.
6: ¿Y ahora usted llegó con dolor?
8: Sí, sí, yo traía.
6: ¿Y el dolor en la hora de la oración se fue?
8: Sí.
6: ¿Qué fue que usted hizo? ¿Usted pasó el agüita?
8: Yo pasé el agua,
6: pasó.
8: Tomé, traía dolor de cabeza también. Y ahora,
6: cuando echó agüita, ¿se fue el dolor de cabeza?
8: Se me fue.
6: ¿Y las rodillas?
8: Las rodillas ahorita no me duelen. Ya
6: nada.
8: Ya las pueden coger.
6: ¿Puede entonces ver ahí? Ahí. ¿Se puede dar una caminata rápida?
8: Así de que, lo que le digo, pastor, de que esas pastillas que a mí me dieron en el seguro, me las dejaban todas las noches, y eso me estaba haciendo retener agua. Yo suspendí todo eso, y ya no me las quise tomar. Y los exámenes renales que me hicieron salieron limpios. No tengo nada.
6: Amén. ¿Y ahora las rodillas?
8: Las rodillas.
6: Vaya allá con el pastor Cícero allá. Vamos allá. Allá. Cuidado con el hoyo ahí. Eso. Vai brincando. ¿No duele?
9: Regresa.
6: Vuelve. ¿No duele?
9: No.
6: Para nuestro Dios.
10: Su nombre.
11: Miguel Ángel.
10: Don Miguel Ángel, sí. Llegó aquí por primera vez. Y usted tenía dolor en las piernas.
11: Sí, me dolía esa pierna. Sí.
10: Tomó del agua consagrada.
11: Sí, así es.
10: ¿Cómo está su pierna?
11: No me duele más.
10: ¿No duele más?
11: No.
10: Dios cura hoy. Amén.
11: Amén.
10: Porque él es el mismo de ayer y siempre. Sanado, don Miguel.
11: Sí, amén.
10: Su nombre.
12: Rosa Elizabeth.
10: Rosa, cuéntenos, llegó aquí, ¿qué dolor tenía?
12: Pues yo venía en el bus, venía sintiendo como que me picoteaba aquí, va, cada ratito. Mira. Y yo venía pidiéndole a Dios, va, que se me quitara, porque...
10: ¿Tomó del agua?
12: Sí, ahorita.
10: ¿Después de la oración que aconteció?
12: Antes de la oración.
10: Antes de la oración tomó el agua.
12: Tomé el agüita.
10: ¿Y ahora cómo está?
12: Ya me siento normal.
10: ¿Puede apretarse así?
12: Dolor, sí.
10: ¿No duele más?
12: No, ya no.
10: Su fe le ha sanado. Dios cura hoy. Amén. Su nombre.
13: José Antonio.
10: Don José, ¿qué tenía? ¿Usted llegó aquí con dolor?
13: Un dolor, una debilidad en mis piernas, sí.
10: Tomó del agua, recibió la oración, ¿cómo está ahora?
13: La oración, estoy bien.
10: Mueva. ¿Hacía eso? ¿Dolía mucho?
13: No dolía mucho.
10: ¿Puede caminar? Camina ahí, por favor, despacio. Está curado. ¿Qué sentía usted antes de recibir la oración y tomar del agua consagrada?
14: Era un dolor feo, pastor, que me comenzaba de ayer, me había comenzado. Y entonces yo le dije a mi Señor que hoy iba a ser sanada por la fe, ¿verdad?
10: ¿Y cómo está ahora?
14: Pues no tengo nada, pastor.
10: ¿Ya no duele?
14: No, nada, nada, no.
10: Usted está sanada, sí, por su fe.
14: Sí, pastor.
10: ¿Su nombre?
15: Jonathan.
10: Jonathan, llegaste aquí, ¿qué sentías?
15: Un dolor de aquí para abajo, no aguantaba caminar.
10: ¿Cuánto tiempo?
15: Ayer me empezó.
10: ¿Y tomaste del agua, recibiste la oración y ahora cómo estás?
15: Bien.
10: ¿Puedes mover?
15: Sí. Ya no me duele.
10: ¿Ya no duele?
15: No aguantaba hacer nada.
10: Tu fe te ha sanado. ¿Cuál es su nombre?
16: Zuleima.
10: Zuleima, llegaste aquí hoy, ¿qué sentías? ¿Y qué pasó después que tomaste del agua?
16: Todo este tiempo he estado con un dolor en la parte izquierda y llegué con dolor. Tomé del agua y se me quitó.
10: ¿Ya no tiene más nada?
16: Ya.
10: Sana.
16: Sana.
10: Aprieta, por favor. ¿Ya no duele?
16: No.
10: Tu fe te ha sanado.
17: 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Traía una botella con agua para ser consagrada.
10: ¿Cuál es su nombre?
18: Paola.
10: Señora Paola, llegó aquí. ¿Qué dolor usted sentía?
18: Mucho dolor en el vientre, pero cuando me venía cruzando lo que es ahí el parque, le digo a la niña, hija, le digo, yo no aguanto este dolor, le digo, yo vieras que fue, hasta siento que veo un raro, voy caminando, le dije.
10: Tomó de agua consagrada.
18: Allí. Sí.
10: ¿Y ahora cómo está?
18: Bien.
10: Apriete-se, por favor, se você pode apertar, mover.
18: Sim, posso caminhar.
10: Pode caminhar? Abra passo para que caminhe. E agora como está?
18: Eu me sinto bem, graças a Deus.
10: E você está aqui hoje por segunda vez?
18: Sim, aquele dia que passei.
10: Segunda vez de semana. E agora está curada, sanada. Tomou de água consagrada.
18: Sim.
10: Quem lhe sanou?
18: Jesus.
19: Yo cuando vine aquí a la iglesia, yo no podía acercarme al pastor porque yo tenía miedo. Ya después yo pude hablar con él, ¿verdad? Y me tocaban los pies en mi casa y no me dejaban dormir. Yo no dormía y he sido sanada. Hoy ya no oigo ruido ni me tocan los pies. La gloria sea para Jesús.
10: ¿Ha tomado del agua?
19: Sí, tomé.
10: ¿Por qué? ¿Porque Dios cura?
19: Porque Dios cura hoy.
10: Cura hoy.
19: Sí.
10: Y Dios, fue sanada.
19: Fui sanada, ya lo ruido nada pasa. Y
10: hoy domingo está contando su testimonio.
19: Sí, hoy domingo estoy contando mi testimonio.

0: no podía ni dar paso, andaba con bastón, ni aún con el bastón sentía paz ni tranquilidad.
1: Hace 2 años ese dolor nunca me había quitado.
2: Ya tenía como 5 años de que la rodilla.
3: 5 años con dolor de rodilla.
4: Hace 2 años me cayó un dolor aquí en los brazos. Los dos me dolían igual.
5: Y tenía una bacteria que...
3: ¿Una bacteria en el estómago? En el
5: estómago.
6: Fui al hospital urgentemente porque estaba mal de los riñones.
3: Mas al Señor vuestro Dios serviréis, y Él bendecirá tu pan y tu agua, y quitará de en medio de vosotros todas las enfermedades.
0: Ahora yo camino bien y no me duele nada.
1: Y mire, gracias a Dios, ahora no me duele nada.
2: Ahora yo siento que ya me sané de la
3: rodilla. Te sanó de la rodilla.
4: Ahora he sido curada y que este dolor ya no va a volver.
6: Ahora yo no siento el dolor. Ya no.
4: No, yo le pedí por todo y estoy bien. Gracias a Dios.
3: Curada.
7: Cierta vez, Jesús hizo una pregunta. Por que estáis enojados comigo? Porque sané por completo a um homem no dia de repouso? Jesus sanou por completo. Você quer sanidade completa? Completa. Não por la mitad. Não apenas um alívio. Pero ser sanado por completo. Ah, me gustaría, obispo. Me gustaría mucho. Entonces, haz lo siguiente. Mándenos un mensaje ahora en el WhatsApp diciendo: yo quiero ser sanada por completo. No a las medias. No por la mitad, un porcentaje, sentirme mejor, no. Lo que Dios, que Jesús dijo es: ¿por qué lo sané por completo? Por completo. Esta es la sanidad divina, la que Él quiere hacer en su vida. Entonces llámenos, diga: yo quiero la sanidad por completo. Por completo, não se paga nada. Não estou dizendo para você chamar para cobrarte algo, não, mas para que você manifieste a fé. Para que manifiestes a fé neste Deus que sana por completo. Ou apenas repita aí: repita, Jesus Cristo, me sane por completo. Diga, aí é dentro de seu carro. Diga para ele: Senhor Jesus, eu quero a sanidade por completo. Sana meu filho por completo. Sana meu marido por completo. A minha mamá. Sana minha família por completo. Porque é isso que está escrito. Por que estáis enojados comigo? Porque há quem se enoja. Há quem esteja enojado. E Jesus disse: por que estáis enojados comigo? Porque sanei por completo

0: usted venir, alguien se va a enojar. Ah, no, mamá, ahí no. Ahí en la iglesia universal, no. Y si usted viene, ellos van a quedar enojados. Ahí usted va a decir, ¿por qué estás enojada, mi hija? Porque Jesús me sanó por completo. Entonces, no importa quién se enoje. No importa la dificultad que sea para llegar este domingo, el último domingo de septiembre. Aunque sea difícil. Aunque la gente se enoje, en el camino, la gente se enoje con usted. ¿Dónde vas, mamá? ¿A dónde estás ahí con esta botella? ¿Dónde vas? ¿A dónde piensas que vas? Y usted dice, voy a buscar mi sanidad por completo. Yo escuché la radio, hija. Yo escuché la radio y la voz que hablaba en la radio quedó aquí y yo la escucho, la sueño. Jesús me sana por completo. Y yo he creído. Porque es justamente lo que yo quiero. No quiero ser curado por la mitad. Yo no quiero ser curado a medias. Yo quiero ser curado por completo. Por completo. Y no importa quién se va a enojar. Mas domingo yo voy a estar en el templo de los milagros y voy a conquistar mi sanidad completa. No va a quedar nada, no va a quedar secuela, no va a quedar nada, ni un dolorcito, nada, porque domingo ahora es por completo. Se va a completar el mes de septiembre, se va a terminar, pero nosotros no vamos a permitir que este último domingo del mes, usted que esté con nosotros, salga de aquí sin que Jesús te sane por completo. Bueno, yo ya estoy listo para esto. Aquí no hay como cambiar porque el local ya está preparado. Entre la segunda avenida Sur y la avenida Cuscatlán. En la octava calle Oriente. Sí, aquí en el centro histórico. A la par del terminal de microbuses de la ruta A1. Acá usted va a llegar y vas a recibir la sanidad completa. ¿Por qué estás enojado conmigo? Porque sané por completo a un hombre en el día de reposo. Imagine, ¿por qué estás enojado conmigo? Porque sané a usted o a su mamá por completo en este domingo. Ah, amigo, amiga, venga a participar como yo quisiera que usted viniera. Por usted, sabe, por el bien a usted, como yo quisiera que usted llegase. No importa, no, mas yo tengo mi iglesia, yo tengo mi religión, yo tengo mi creencia. Sí, pero también tienes la enfermedad. Usted también está ahí malo. También es una realidad. Yo no estoy aquí hablando de iglesia. Yo no estoy aquí hablando de religión. No. Estoy aquí hablando para que Dios, aquí, ó, el Evangelio de Juan, capítulo 7, versículo 23. ¿Por qué estás enojados conmigo? Porque sané por completo. Aquí está escrito: sané por completo. ¿Quién sanó por completo? Jesucristo. Y la gente quedaba enojada con él por él haber sanado a un hombre completamente. Y es esto que usted va a escuchar de su doctor. Pero primero, te vas a venir acá con la botellita con agua. Porque usted va a escuchar de su doctor. Él va a decir: Señora María, doña, don José, increíble. dos riñones, te están sanado por completo. No hay ninguna mancha, ya no hay más nada. Usted está sanado por completo. Desafío lanzado para usted que quiere tener la sanidad completa. Usted que pasó por una cirugía, pero usted dice, no. No estoy bien por completo. Aún no, bueno, entonces vas a quedar. O que le falta es usar la fe. Y esa fe te va a sanar por completo. Este domingo, a las 7 de la mañana, 3 de la tarde o a las 5 de la tarde, y en especial a las 9:30 de la mañana, Avenida, Segunda Avenida Sur, Avenida Cuscatlán, entre essas duas avenidas, sobre la octava calle Oriente. Pero, e isto é aqui no centro histórico de São Salvador, pero lo ocurrirá em todas as igrejas universal del reino de Deus, del país. 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É sencillo. Você escreve assim, buenas, ¿dónde está la iglesia aquí en Cojutepec? ¿Dónde está la iglesia aquí en Sensuntepec? ¿Dónde está la iglesia en Apopa? ¿A dónde está la iglesia en Ilobasco? Usted solo pregunta y vamos de decir para usted la dirección.
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0: Yo tenía mucho odio en mi corazón, mucha depresión. No hablaba con mi familia, no hablaba con mis padres, con mi hermano, con nadie. Yo estaba cerrada. Entonces yo pasaba por mucha depresión, mucha soledad. Eso me impedía de que yo continuara con mi vida, con mis estudios, en el trabajo, en lo que sea. Entonces yo estaba trabada.
1: Estaba muy mal. Yo no tenía para darle de comer a mis hijos. Llegamos al punto de comer tortillas duras. Pues yo estaba muy en... Empecé a caer en una depresión. De ahí surgieron varias enfermedades. Yo empecé a enfermarme me diagnosticaron miomas en la matriz y hasta a punto de quitármela porque yo sufría unos sangrados muy fuertes que me tenían que internar cada 15 días. Entonces, a partir de ese momento, pues yo empecé más a deprimirme. Yo en la depresión que tenía no podía dormir, me lloraba de todo, no quería yo comer. Yo me sentía triste, yo me sentía enferma, me dolía todo. Yo quería, pues ya no quería vivir. Intenté el suicidio. Yo le abrí las llaves del gas. Una noche en la madrugada después de un rato ya empezaba a oler a gas, me arrepentí y fui otra vez y la cerré.
2: La depresión que tuve básicamente es desde mi infancia, debido a lo difícil que fue ella. Siempre trabajando, no había espacios para diversión. Siempre calificado muy, muy duramente porque no era a criterio de mis mayores, en este caso mi papá y hermanos, yo capaz de hacer alguna función que para ellos no había el intelecto, no era tan importante la cuestión estudio, preparación, sino lo físico, que yo no servía para nada. Básicamente, lo más profundo, yo no servía para nada. Gradualmente, bueno, pues yo a través de la vida fui descubriendo que yo podía muchas cosas. Tan así que cuando fue la oportunidad o el tiempo debido para mi servicio militar, igual yo no me atrevía porque yo tenía pavor, porque sentía que ahí me iba a morir. Finalmente lo decidí, me atreví. Y fue algo que donde yo empecé a descubrir que yo era capaz de muchas cosas. Yo crezco con mucho miedo, realmente. Temeroso de todo, incrédulo de todo, porque yo no me creía capaz de nada. Y sí, de muy falto de fe, porque pues obviamente yo no podía tener ninguna expectativa de vida creyéndome capaz de realizarla. Siempre trabajando desde antes de 14 años, yo ya estoy trabajando. Como persona, pues obviamente buscaba la integración familiar, formar mi familia, la cual logré.

tanto con mi pareja como con mis hijos. Y fue tan fuerte el impacto que yo tenía emocional que yo preparé mi carta, mi despedida. Repartí manuscritamente lo que yo consideré que tenía y me preparé para cortarme las venas. ¿Qué?

0: Yo tuve un encuentro con Dios, entonces eso me ayudó mucho a vencer la depresión, la soledad, ese odio que yo tenía en mi corazón. Yo no sabía de dónde vino, pero desapareció cuando yo tuve un encuentro con Dios. Sí, ahora que tengo a Dios adentro, yo estoy libre de todos esos problemas. Tengo paz, tengo amor, felicidad en mi corazón. Ese odio ya no está. Yo continué con mi vida. Estoy estudiando, estoy con mi trabajo, prosperando, feliz. Tengo una familia unida, feliz. Entonces valió la pena venir a encontrar a Dios.
1: La alegría la encontré el Espíritu Santo. Luchando en las reuniones, ahora mi familia está bien, todos nos apoyamos, mis hijos ya no pelean, se quieren mucho. Yo en la economía, Dios me prosperó, conquisté una casa, conquisté un negocio y ahora estoy bien. Se me quitaron todas las enfermedades, la depresión. Ya no tengo depresión, ahora el Espíritu Santo me ha cambiado mi vida, tengo alegría, tengo amor, tengo paz. Para mí el Espíritu Santo significa todo, significa paz, amor, tranquilidad, todo me vino a cambiar mi vida. Cuando un día yo me sentía triste, Él me dio la felicidad, a mis hijos restauró toda mi familia, me restauró mi salud. Me restauró mi economía y ahora vivimos muy, muy unidos en paz y con amor y respeto.
2: Conozco la Universal a través de una invitación que me hizo una hermana y una sobrina. Le pedí a Dios que me iluminara y abriera mi mente y mi corazón me lo desahogara de tanta angustia que yo tenía en el pecho. Muy tranquilo, siento una paz interna. Para mí era muy difícil saber sentirme querido, amado, respetado. Hoy día lo tengo. ¿Qué le puedo pedir a Dios? Nomás agradecerle que tengo a esta gran persona a mi lado. Me siento completo, con mucha fe, muy, muy feliz, realmente. Muy feliz por los pasos que estoy dando y el rumbo que llevo en la vida.
3: Mi vida era frustrante para mí porque yo vengo de una separación que él siempre no nos dedicaba tiempo a nosotros. Me quedé con 3 niños. Mis problemas aumentaron mucho. Dio depresión, me pasaba llorando. Sentí un vacío dentro de mí. Tenía miedo salir adelante. Yo tenía que hacer el papel de mamá y papá y darle la noticia a ellos fue peor todavía. Que su papá ya no iba a vivir con nosotros, que nosotros teníamos que salir adelante solos. Es muy duro, pero la niña era más pegada al papá. Y yo hablaba para mi tía. Me invitó al centro de ayuda. Y yo le dije que sí, que yo iba a ir. Comencé a participar en el centro de ayuda, a recibir orientaciones. Y ahí fue cuando yo comencé a ver el cambio. Conmigo principalmente dejé de sentir esa depresión, esa tristeza que yo llevaba.

0: Me siento inestable, sin fuerzas para seguir adelante.
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0: que nos comprendan.
1: Que haya un lugar seguro, donde no tenga que esconder lo que me pasa.
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1: Porque, al final, todos necesitamos saber que no estamos solos en esto.
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1: ¿Cuál es su nombre?
2: Sonia López.
1: Sonia López. Sí. ¿Qué que usted traía?
2: Yo traía dolor en el calcañal porque me molesta mucho.
1: ¿Usted trae este dolor por cuánto tiempo?
2: Ya tengo como 2-3 meses.
1: ¿Y ahora no te duele?
2: No, ahora ya no. Ya lo muevo bien.
1: Curada.
2: Por gloria de Dios.
1: Entonces su fe te sanó.
2: Señor Jesús.
1: Jesucristo es el mismo de ayer.
2: De ayer, de hoy y de siempre.
3: Para nuestro Dios.
1: ¿Cuál es su nombre?
4: Adilia Alvarado Rivera.
1: ¿Qué le pasó? ¿Qué aconteció?
4: Fíjese que me caí y siempre todo esto aquí me dolía. Y tenía una bacteria que...
1: ¿Una bacteria en el estómago?
4: En el estómago.
1: ¿Y una entonces, caída que te dolía ahí la cadera?
4: Me di. Entonces me pusieron a tomar un montón de pastillas, antibióticos fuertes. Y entonces y ahorita siento que...
1: ¿Te dolía?
4: Me dolía el estómago y ahorita ya no me duele.
1: ¿No te duele nada?
4: Ni aquí.
1: ¿Y ni la cadera?
4: No, yo le pedí por todo y estoy bien. Gracias a Dios.
1: Curada para nuestro Dios. ¿Su nombre, señor?
5: Adela.
1: Ayla.
5: Adela.
1: Adela. ¿Qué pasó?
5: Obispo, yo desde en diciembre fui al hospital urgentemente porque estaba mal de los riñones. Entonces el médico dijo que era necesario ponerme un catete. Me lo pusieron aquí, a este lado. Anduve con esa cosa bien hostigue. Y bueno, he estado en tratamiento. Pero hoy yo hablé con Dios, dije no, ya no voy a ir otra vez. O sea, sí voy a ir al hospital,
1: sí.
5: Porque voy a ir a un examen. Entonces yo sé que voy a salir muy
1: ¿usted
5: bien.
1: Sentía algún dolor?
5: Sí.
1: ¿Dolor sí. aquí en el cuello o en
5: no,
1: el cuerpo?
5: No, en los riñones.
1: En los riñones.
5: Sí.
1: ¿Y ahora?
5: Ahora yo no siento el dolor. Ya no.
1: Está curada.
5: Amén. Así es.
3: Tu fe te sanó.
5: Amén.
3: Para nuestro Señor Jesús.
1: ¿Cuál es su nombre?
6: Eusebio Amaya.
1: Eusebio.
6: Sí, primero Dios.
1: Para chorra ahí, ¿qué tenías ahí? ¿Qué tenías?

0: ¿No te duele?
1: Ya no.
0: Para nuestro Dios.
2: Fíjese, yo soy María del Carmen Ailú.
0: María.
2: Dice que ya tenía como 5 años de que la rodilla.
0: 5 años con dolor de rodilla. Sí.
2: Y fíjese que, como siempre, vengo aquí a la iglesia. Y fíjese que ahora yo siento que ya.
0: Te sanó de la rodilla de 5 años. ¿Qué que usted no podía hacer?
2: Ah, no me podía
0: agachar. Entonces, permita, haga una pruebita ahí. Ahí da un permiso. Mira nomás. ¿No duele?
2: No, no me duele.
0: No podía hacer eso.
2: No, no podía.
0: 5 años curada de la rodilla. ¿El doctor decía que era algo? ¿O usted nunca fue el doctor?
2: Fíjese que no fui nunca.
0: Era más dolor mío.
2: Sí, era un gran dolor, pero es que en esta llevé una caída, ¿verdad?
0: Tomaba pastillas de dolor.
2: Tomaba pastillas, pero ahora ya tengo quizás más de un año que no tomo pastillas, porque digo yo, gracias a Dios.
0: Hoy usted llegó aquí con dolor en la rodilla.
2: Sí, esta me dolía.
0: A la derecha.
2: Sí.
0: Y ahora nada.
2: Nada.
0: Nada, nada.
2: No,
0: gracias a Dios. Su grande es su fe. ¿Cuál es su nombre?
3: María Julia de Paz.
0: ¿Qué pasó, dona María?
3: Yo el domingo pasado fue el primer domingo que vine aquí.
0: Ajá.
3: Me congrego en otro lugar, ¿verdad? Pero aquí siempre en la misma iglesia. Pero me había caído un dolor, pastor, que no podía ni dar paso. Andaba con bastón, ni aún con el bastón sentía paz ni tranquilidad. No podía. Esto de aquí como que era un clavo que me ponían. Uh-huh. Y no podía dar paso. Y no,
0: sentía como un clavo.
3: Como un clavo. Y pues ya me habían puesto medicina y todo y siempre. Y el domingo que tomé el agua y estuve orando toda la semana. Estuve viniendo también esta semana. El Señor Jesús me curó porque ya ahora ya no ando con bastón.
0: ¿Usted
3: ahora
0: estaba
3: en la
0: andando
3: mañana,
0: con bastón?
3: Sí, no podía dar pasos sin el bastón. Me dolía mucho. Ahora yo camino bien y no me duele nada.
0: Ahora el bastón está para allá.
3: Nada, sí, ya lo dejé en la casa. Ya, gracias.
0: Es el mismo. Grande es su fe. Sí, amén.
3: También es que como mi trabajo es de levantar cosas pesadas y todo. Ajá.
0: ¿Trabaja de qué?
3: No hago tamales para vender, pero tengo
0: mas
3: que
0: ahí
3: andar,
0: tiene que mover la masa,
3: sí,
0: todo.
3: Y para andar las cosas.
0: Y hacía todo eso con bastón.
3: Me había salido, el doctor, yo fui a consulta y me diagnosticó una hernia en esta parte de aquí.
0: Ah.
3: Pero, o sea, así como él me curó esto, yo sé que yo no voy a tener necesidad.
0: ¿Te dolía acá?
3: De operación. Sí, me dolía. Ahora no me duele, pero. Yo creo de que el Señor me va a curar sin necesidad.
0: El mismo que te sanó.
3: De operaciones porque yo no quiero
0: curada de la hernia. Amén, gente. ¿Cuál es su nombre?
4: Sí, Ana Gloria.
0: Ana Gloria.
4: Fíjese que yo hace 2 años tuve un porrazo, me caí y caí así con esta parte y me golpeé acá. Hace 2 años ese dolor nunca me había quitado.
0: 2 años que usted cayó y el dolor no salía.
4: Hace 2 meses ya me bajaba el dolor hasta acá en la palma de la mano.
0: Estaba empeorando.
4: Como yo he hecho tortilla, después de tortear yo sentía grave el dolor. Pero siempre yo he estado viniendo y dije que yo tengo fe en Dios y Dios me va a quitar este dolor. No he tomado ni una pastilla ni he ido a ningún doctor. Solo la fe en Él. Y mire, gracias a Dios ahora no me duele nada.
0: ¿Te salió el dolor? Levanta dolor. Y para la gente ve ahí atrás. El
4: no,
0: brazo.
4: No, nada, no,
0: no duele.
4: No duele.
0: Está puede curado. Hacer los tamales, la masa,
4: sí,
0: ahora
4: sí,
0: que no va
4: no
0: a doler.
4: Siento, no siento
0: curada.
4: Dolor.
0: ¿Qué yo pasó,
5: hace,
0: dona?
5: Hace 2 años me cayó un dolor aquí en los brazos. Los dos me dolían iguales.
0: Los dos,
5: los dos me dolían iguales.
0: Hace un año.
5: Y del mío. No, sí, hace un año. Hace, y entonces yo para subir la ropa me duele, para subir la mano así, mire. Para subir la mano, para bajarla me duele. Y hay días que no puedo dormir. Porque mucho me duele la mano, no siento tranquilidad en mi mano. Esta ya no me duele mucho, pero esta sí.
0: Uh-huh.
5: No puedo subir la ropa y de este mismo dolor me cae aquí el dolor, ¿ve? De este mismo dolor.
0: Ah, pasó para acá.
5: Sí, pasa para acá. Pero yo siento de que ahora he sido curada y que este dolor ya no va a volver.
0: A ver, me enseña.
5: Yo
0: estira la ropa, déjame ver usted estirando la. ¿Verdad? Con las
5: porque
0: dos.
5: No podía subir así la mano.
0: No podía.
5: No, un gran
0: te
5: dolor.
0: Te dolía.
5: Mucho me dolía, como que era una estaca que me metían aquí, mire.
0: ¿Y ahora?
5: Y hoy me siento curada porque yo he creído y he confiado en Dios, de que él ha sido
0: se vino en la fe.
5: Mi doctor y él es el médico que me ha curado.
0: Y él te sanó. Dios cura hoy.
5: Dios cura hoy.
0: Amén.
6: Yolanda,
0: ¿qué te pasó, Yolanda?
6: Ya tengo casi un año de padecer un
4: inflamación en el estómago.
0: Inflamación en el estómago.
4: Solo me dicen que es la gastritis, que es el hígado y el colon. Pues,
0: y duele tomado, mucho, dolía mucho.
4: Y solo calmante.
0: Y dolía mucho para comer, para todo.
4: ¿Sí? Ajá. Y ahorita me siento desinflamada, solo me quedó un vacío, pero poquito a poco me ha ido nivelando. ¿Va?
0: Ahorita, cuando hicimos la oración, usted ¿sí? creyó, bebió ahora, del agua.
4: Así es, y ahorita que nos dijo que nos pasáramos la agüita, ¿va? Yo nunca puedo ver bien así en la claridad. Y mire, yo sentí caliente los dedos, yo dije del calor, ¿vea? Pero no, luego
0: con hecho pasé, agüita, sí.
4: Ajá, luego que me pasé así en los ojos.
0: ¿Y ahora está viendo clarito, bonito?
4: Sí, y no aguanto a ver en la claridad. Sí, así es. ¿Eh? Así es que ese es mi...
0: ¿El obispo es bonito o feo?
4: Ah, hoy yo miro bonito ya.
0: Ah, entonces estás sanada.
4: Ya
0: me ve bonito, estás curada.
4: Bien, vaya, gracias, hermano.
0: A nuestro Dios. Amén. ¿Cuál es su nombre?
1: Pedro Antonio.
0: ¿Qué pasó?
1: Cuando vine ya, cuando entré en la iglesia me dolía todo.
0: Dolía la cabeza, sí. Todo.
1: Después Dios me curó, ya no siento
0: No nada. Siente nada. ¿Te dolía por cuánto tiempo?
1: Una semana.
0: Sí. ¿Y ahora?
1: Pues ya me curó.
0: Da una balançada assim para segurar. Não duele?
1: Já duele.
0: Para nosso Deus. Amém.
6: Clama a mim e eu te responderei. 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É momento de oração.
7: Senhor nosso Deus e Padre, nós outros nos unimos aqui em oração por todos aqueles que estão chorando de dolor, aqueles que estão chorando de rave, coragem, porque já não suportam mais, já estão hartos, cansados de tanto dolor en el cuerpo, en el alma. Y no hay remedio, no hay terapia, no hay cirugía, no hay tratamiento que le quite el dolor. Por eso, mi Dios, solo un milagro, y el Señor es el Dios que cura, que sana, y sana por completo. Entonces, oh Dios, que estas personas, yo sé que no va a ser por la oración que estamos haciendo. Yo sé que la oración va a despertar la fe, va a traer señales, pero es necesario la actitud de la persona. Aquel que sufre es que tiene que tomar la decisión de creer, de veras, de creer de hecho y de verdad en el Señor Jesús, en su palabra, en esta que leímos hoy. ¿Por qué estás enojados conmigo? Porque sané por completo a este hombre. Creia que él va a sanarte por completo. Lo que nadie pudo hacer por usted, él lo hace. Pero esta fe la tienes que tener usted, que me oye. Y si usted la tiene, el milagro acontece en su vida. Mi Señor, fortalezca por medio de esta oración a todos. A todos, independiente de la religión. Porque no estamos aquí tras religión, mas solución. Para aquellos que creen. Y aquellos que creen, digan amén. Y gracias a Dios. Beba desta água, se você la preparou, porque ela foi consagrada por Deus, e receba de seu milagro.

0: ¿Cuál es su nombre?
1: Josefina.
0: ¿Qué pasó, dona?
1: Piensa que yo venía con un dolor en la boca del estómago. Toda la noche pasé así algo como embotada. Pero en la que yo me levanto, dije, me voy para la iglesia, le dije yo al Señor. Pero no me vas a detener. Y ahora, después de la oración, se me quitó. Gracias a Dios.
0: ¿No te duele el estómago?
1: No, ya no me duele. Aprieta. No, ya no
0: usted,
1: me duele.
0: ¿Usted usó la palabra embotada?
1: Sí.
0: Embotada es dolor. Embotado.
1: Sí, inflamado.
0: Inflamado. Sí. Oh, Josefina, ¿sanada?
1: Sí, sanada, gracias, Señor. Sí.
0: Gracias a Dios y a su fe.
1: Bendito sea Dios.
0: Amén, gracias a Dios. Amén, gente. Para Él. ¿Quién más fue? Usted vino aquí con una tristeza. ¿Hay alguien que estaba triste, señora?
2: Sí, sí, hoy.
0: ¿Cuál es su nombre?
2: Hoy en la mañana que me levanté, no quería levantarme.
0: ¿No?
2: No, me levanté de la cama, me fui a bañar. Me vestí y aquí estoy. Gracias a Dios, que mi Dios es tan bello, lindo, precioso, que eres el único que me libra de todo, sí.
0: No amaneció feliz, amaneció un poco triste.
2: Amanecía que no quería venir.
0: Gracias.
2: Por la gracia de Jesús.
0: Amén. Y a su fe, porque creíste. Sí. Amén. ¿Hay alguien más?
3: Yo me llamo Hugo.
0: ¿Qué pasó, Hugo?
3: Bueno, hace como un mes yo me hice unos estudios. Tanto de sangre y otras, una radiografía, ¿verdad? Y bueno, esos exámenes de sangre me salieron que tenía la glucosa alta. Ajá, eso, pasé consulta y todo, me dijo, ¿usted es diabético? Me dijo. O sea, la doctora me dijo eso, tal cual, ¿verdad? Porque incluso la glucosa estaba como en, me parece que en 281, y obviamente eso es súper elevadísimo, ¿verdad? Ajá, entonces, bueno, he estado haciendo obviamente he seguido el tratamiento, pero he venido y he estado tomando el medicamento con el agua y eso, y prácticamente ayer me subieron los resultados y casi las tengo al nivel normal.
0: Usted estaba haciendo tratamiento con el agua, creyendo.
3: Así es.
0: Dice que diabetes no tiene cura, y usted fue curado, sanado de todo, nivel normal, de lo más elevado. Uhum. Agora nível normal.
3: Assim é.
0: Diabetes tem cura. Amém.
4: Eu tenho uma semana que tenía um grande dolor em esto de acá e aqui, bem feo. Aí me dolia a rodilha.
0: Dolia aqui la.
4: Esto de acá me dolia.
0: Como chama isso acá, gente? Ajuda-lhe, bicho.
4: E la rodilla.
0: La rodilla. Também aqui e la aqui, rodilla.
4: Sim.
0: E eu estou vendo que você está.
4: Sim.
0: E não duele?
4: Não, não me duele.
0: Pero quer ver? Cadê uma obreira? Uma fuerte. Vem para cá, obreira. Agora quero ver se não está dolendo. Agora ela pode. Mas assim, não suave. Assim.
4: Não. Ui!
0: Não.
4: Não.
0: Calma, obreira. Mira quase
4: não
0: está.
4: Não duele. Sim, não me duele. Não me duele.
0: Não duele?
4: Não.
0: E la rodilla?
4: Tampouco. Não me duele.
0: Nada.
4: No.
0: Estaba doliendo de
4: sí,
0: veras.
4: Estaba doliendo.
0: ¿Y ahora?
4: Ahora no me duele.
0: Curada.
4: No, todavía le dije a él que fuimos a comer que me dolía. Estoy aquí cuando me cayó la comida. ¿Y hoy?
0: Ahorita fueron desayunar.
4: Sí.
0: Y ahí.
4: Sentí que me
0: te
4: cayó
0: la comida, dolió.
4: Sí.
0: No tiene nada para usted comer
4: ahora.
0: Ahora
4: mire nada.
0: Cuando fuera a almorzar, ¿no te va a caer?
4: Bien. Gracias a Dios.
0: Y a su fe.
4: Amén.
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1: Hay una salida para usted. Usted que está ahora enfrentando muchos problemas relacionados a su economía, problemas financieros. Usted se siente triste por no alcanzar sus objetivos, sus metas, sus planes. Usted se encuentra frustrada, frustrado por no poder alcanzar sus objetivos. Usted puede en ese momento está enfrentando el peor momento de su vida. Pero yo le tengo una buena noticia, y esa noticia seguramente le va a traer muchas bendiciones. Este próximo lunes, día 28 de septiembre, el último lunes de este mes de septiembre, estaremos realizando algo así magnífico, especial, algo grandioso, que será la entrada del arca de la alianza. El arca de la alianza representaba el Espíritu de Dios, y donde el arca llegaba, llegaba la presencia de Dios. Donde el arca llegaba, llegaba ahí la bendición. Llegaba ahí la bendición. Y estaremos determinando en este lunes que cuando el arca entre al salón de nuestro templo, donde estamos haciendo las reuniones, y usted extienda tus manos en dirección al arca, que el Espíritu de Dios pueda bendecir tu vida, que haya una entrada de Dios en tus caminos, en tus negocios, en tus planes, en tus proyectos, en tus propósitos, en tus objetivos, para que todo lo que le ha salido mal, a partir de este entonces, pueda salir bien. 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Él colocará la mano en tu vida para que usted pueda tener una vida de éxito. 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
1: Será un día lunes especial. El Congreso de Prosperidad con Dios será así de extrema. Será un día muy especial, un día de extrema importancia, porque la entrada del Arca representará la entrada de Dios en tus caminos. En 5 horarios usted tendrá la oportunidad de participar. 7 de la mañana y 10 de la mañana, 12 del mediodía y 3 de la tarde. Pero yo quiero llamar su atención especial, porque a las 6, atención El Salvador, a las 6, el señor obispo Fernando estará con nosotros en este evento todo especial, donde estaremos realizando la entrada del Arca, y el Arca de la Alianza representará el Espíritu de Dios en tu vida. Usted debe traer escrito en una hoja la dirección de su casa y la dirección de su trabajo. Coloque, apúntelo, calle tal, número tal, colonia tal, porque esa dirección será colocada dentro del Arca y se quedará ahí, se quedará en el Arca, su dirección de su casa, de su trabajo, durante esos próximos 3 meses. Y determinaremos así la bendición sobre su vida. Atención a la dirección para que usted pueda llegar aquí a nuestro templo. Estamos sobre la Segunda Avenida Sur, número 530, entre octava y décima calle Oriente, en el antiguo Cine Plaza, donde usted puede acercarse. Estamos a la par de la Terminal A1, a una cuadra de la Biblioteca Nacional, el BINAIS. Estamos a una esquina opuesta al antiguo Cine Apolo y estamos realizando las reuniones en nuestro parqueo, en el santuario que se levantó ahí en el parqueo, porque nuestro salón está en remodelación. Entonces, estamos realizando nuestros servicios, las reuniones en el santuario que está ubicado en el parqueo de nuestro templo. La entrada es libre y gratuita. Venga, vamos a clamar a Dios. Vamos a pedir a Dios que Ele traiga a usted bendiciones, prosperidade. Vamos a determinar que estos próximos últimos 3 meses del año sejam meses bendecidos. Ok? Usted é nuestro invitado especial. Eu quero que usted acompanhe agora a história. Vamos a escuchar a história de la senhora Rosa, que devido a los problemas que tenía, problemas económicos, ella tuvo, sabe, problemas de enfermidades, problemas econômicos, tuvo enfermidades, intento de suicídio, tinha problemas familiares. A senhora Rosa viveu verdadeiramente um verdadeiro inferno. Você vê que como um problema econômico pode destruir a vida de uma pessoa ao ponto de a pessoa tentar quitar a própria vida. Pero la señora Rosa logró vencer, logró tener éxito, y ella convirtió la situación de miseria, de destrucción, a una vida de prosperidad. Ponga atención.
3: Yo sentía que no valía nada, no me alcanzaba más bien para mis hijos, entonces por eso era de que yo fichaba también. Yo me drogaba mucho con medicina. Entonces yo intenté el suicidio por tanta tristeza que había en mí. Tenía 6 meses sin trabajar, mis hijos se avergonzaban de mí. Iba a perder el pie y la mano derecha por la artritis. Empecé a buscar brujos, me gustaba quedarme sin sentido, tomaba revuelto. Yo un día no pasaba ni una hora sin hablar malas palabras, de las peores. Mi nombre es Rosa y esta es mi historia. Tuve que emigrar a este país por motivos de la ruptura de mi matrimonio y por violencia, infidelidad, no había amor ni dinero, nada, entonces decidí venirme para acá, que fue muy doloroso para mí dejar a mis hijos y para ellos también, porque nunca nos habíamos separado. Pero al llegar aquí, yo busqué trabajo, digno de mí, ¿verdad? Pero desgraciadamente encontré trabajo en barra y yo lo que necesitaba era dinero para los estudios de mis hijos y para lo que necesitaban allá. Entonces empecé a trabajar ahí.
4: Trabajando en la vida nocturna, Rosa es expuesta a los vicios, forzada por su necesidad económica. Ella se entrega a esa vida, ciega a las consecuencias de sus acciones. Rosa empieza a caer en la costumbre de beber alcohol. Noche tras noche, afligida por su situación, Rosa cayó en depresión.
3: Terminé haciéndome adicta al alcohol por 13 años. Tenía 6 meses sin trabajar. No me alcanzaba más bien para mis hijos, entonces por eso era de que yo fichaba también. Mis hijos se avergonzaban de mí. Mi vida estaba destruida en todas las áreas de mi vida. Ya yo tomaba ya no por ganar, sino para olvidarme de la vida que tenía.
4: Rosa bebía demasiado. Su estado físico se fue deteriorando poco a poco, al punto de volverse alcohólica, lo que ocasionó el deterioro de su estado físico, perdiendo así su capacidad de tomar mejores decisiones. Su mente atormentada le impedía ver con claridad. Desesperada, sin respuestas y sin ayuda, Rosa comenzó a buscar ayuda en lugares equivocados.
3: Empecé a buscar brujos y en todos lados me decían que por pecadora yo estaba así. Y cuando traje a mis hijos para acá, mi hija mayor ya venía con artritis. Y aquí se empeoró. Entonces vivíamos en el Hospital General de Los Ángeles. Las citas las tenía tan seguidas que casi allá dormíamos a veces en el hospital de lo grave que ella estaba. A ella se le rompió el pie izquierdo, iba a perder el pie y la mano derecha por la artritis. Entonces mi situación era demasiado crítica que yo empecé a buscar iglesias. Dijo la doctora que no había nada que hacer por ella porque la artritis que ella tenía avanzaba muy rápido, la iba a matar. Me ofrecieron una inyección que se llama de oro para que ella no sintiera los dolores, pero me dijeron de una vez que al año ella iba a caer en silla de ruedas y luego se iba a morir. No acepté, nos quedamos así. Y luego que me encuentran a mí el cáncer, yo intenté el suicidio por tanta tristeza que había en mí. Pero ya con ellos yo quería vivir porque me necesitaban. Entonces cuando me dijeron que tenía cáncer y que no había nada que hacer, si me sacaban la matriz y los ovarios, el cáncer ahí estaba. Yo llamé a mi país para decir que iba a ir a morir allá. Yo me drogaba mucho con medicina, entonces mi hígado se dañó totalmente. Sí, sentí asco y empecé a tirar todo. Mis hijos se quedaron admirados. Cúreme de mi hombro, le dije a Dios, y de mi mano, y yo voy a ser la que más le voy a aplaudir. Y realmente, después de haber sido una mujer depresiva, llena de enfermedades, insomnio, con un matrimonio destruido por 14 años, hoy mi vida es totalmente feliz, porque mi esposo está a mi lado, tenemos 18 años de haber regresado, es mi novio ahora. Somos muy felices. Las atenciones que él me negó antes, ahora se desvive por atenderme. Mi salud restaurada, estoy curada totalmente, muy feliz, gracias a Dios. Y me encantaría invitar a las personas que están pasando por lo que yo pasé, que no buscan en otro lugar, van a la Iglesia Universal, el Reino de Dios, ahí encuentran todo. Sí, todo es para honra y gloria al Señor Jesús. Te amo,
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1: Usted es nuestro invitado especial. Sea usted católico, evangélico, tenga o no una religión, nuestro templo está de puertas abiertas para que en este día lunes 28 de septiembre usted pueda llegar y recibir de Dios la dirección, una dirección que va a cambiar todo. Incluso el señor obispo Fernando Alves estará con nosotros a las 6. Va a ser así un clamor muy especial, todos los pastores, obreros, todos los grupos, toda la iglesia en sí estará unida en un solo propósito de ver, de presenciar la entrada del arca y recibir así la bendición para su vida. Ok, este lunes día 28 de septiembre vamos a acompañar resultados de personas que han participado cada lunes y han sido bendecidos. Buenos días, ¿cómo se llama?
8: Valentina Nuria.
1: Señora Valentina, ¿qué pasó esta semana?
8: Ha sido de bendición porque con los antojitos no sobra nada. Bajamos a la 1 y a las 5 subimos de regreso a guardar

0: Sion.
1: Amén. La felicito por su fe. Que Dios la bendiga mucho. Buenos días. ¿Cómo se llama?
0: Adilia Alvarado.
1: Señora Adilia, ¿qué pasó esta semana?
0: Pues esta semana usando el aceite he estado vendiendo más y el aumento del dinero ha estado llegando bastante fuerte.
1: Ha caído más pisto, ha llegado más clientes.
0: Y más clientes que me han estado llegando y he sentido pues más fuerza de trabajar y luchar.
1: Amén. La felicito por su fe. Que Dios la bendiga. Buenos días. ¿Qué pasó, Sara Vicky, esta semana?
2: Pues esta semana, gracias a Dios, usando el aceite, están llegando clientes y se ha vendido también.
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4: 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Atención, usted que me escucha, a las 6 de la tarde estaremos realizando así un gran clamor. El señor obispo Fernando estará con nosotros. 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Usted es nuestro invitado especial. ¿Está bien? Les esperamos. Que Dios bendiga a todos. Tengan todos mucha luz.
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0: programa de la hora de los milagros. E eu tenho certeza, você que está escutando esta programação, necessita de um milagre. Principalmente você que está enfermo. Quanto tempo mais você vai aguentar este problema de saúde? Você vai estar tolerando este problema de saúde em seu corpo? Você tem que tomar uma decisão, porque este dia domingo, dia de milagros, e hablando de milagros, você vai escuchar o que está sucedendo aos dias domingos. Muitas pessoas que han chegado enfermas, estas pessoas han sido livres de los problemas de saúde que ellas han tenido. Escutemos-nos agora e já regresso com todos ustedes aqui em esta programação, La Hora del Milagro, para todos ustedes.
1: Nosotros venimos de una familia disfuncional, somos cuatro hermanos. Mi último hermano era así como la ovejita negra de la familia. Él, a raíz de que se entera que mi padre nos había abandonado, él sentía que le hacía falta algo, sentía un vacío. Después nos enteramos que a la edad de 13 años él empieza a ingerir bebidas alcohólicas. A edad madura él continuaba, pero ya el exceso de la bebida era muchísimo, porque él sentía que solamente con eso él complementaba lo que era la ausencia de nuestro padre. Cuando tomaba era una persona agresiva, peleaba con todos, nosotros, los hermanos, vecinos, era muy difícil. Nosotros vivíamos como un tormento, porque mi madre decía que pues ya no sabía qué hacer con mi hermano, hasta que en una ocasión él topó fondo y en ese momento él llevaba 15 días ingiriendo bebidas alcohólicas y él tuvo como una convulsión. Él murió por unos segundos, pero él resucitó nuevamente. O sea, el médico nos dijo, saben que ya no hay nada que hacer con su hermano, él ya terminó aquí. Mas yo nunca me aparté de que algo iba a acontecer en la vida de mi hermano. Yo comienzo a darle el agua que a mí me daban en la iglesia. Lo de viva voz de él dijo, yo dejé la bebida. O sea, yo me sané, yo me curé, porque de mí no lo hubiera logrado si no hubiese sido por la fuerza de Dios. Mi madre se alegró de que hubiese visto a su hijo transformado en un hombre de Dios.
2: Después de la muerte de mis papás, se vinieron muchos problemas, pues, fuertes a mi vida. Me deprimí mucho, pues sí hubo un momento en el que pues yo ya no quería trabajar, ya no quería salir, quería que todos los problemas se fueran yendo, pero pues la depresión pues no me dejaba avanzar. Fui con médicos, psicólogos, pero la verdad siempre sentí que algo me hizo falta. Pues vine aquí y comencé a tomar el agua, empecé a venir y pues ya fue como empezó a dar como esa alegría a mi vida otra vez. Me siento más feliz, más contenta y me he llenado del Espíritu Santo. Lloro porque me da tanta alegría de saber que Él está conmigo y que ha reconstruido mi vida, entonces yo lo recomiendo bastante. Al principio va a sentir uno un drenaje emocional y posterior vas a sentir que algo te empieza a llenar por completo tu vida. Eso es lo que vas a sentir.
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0: Pues tuve tormentas espirituales desde los 9 años por causa de mis padres y tuve depresión desde esa edad más o menos. Pues llegué a buscar otras alternativas, pero no me daban la paz. Lo que era el ocultismo, el espiritismo, el budismo, taoísmo. Tenía una escoliosis en la espalda y justo con el agua pues se fue desapareciendo ese dolor, esa molestia. La depresión se fue. Ahora sí que vivo tranquilo, feliz, en paz. O sea, no es de la noche a la mañana todo lo que pues uno se va quitando las cosas. Ahora sí que Dios va trabajando conforme va pasando también el tiempo y usando la fe. Justo pues sí fue la perseverancia. Ahora sí que en mi mente siempre estaba persiste, persiste, persiste, sigue, sigue, sigue. Para que todo será recompensado en un futuro.
1: Mi problema empezó cuando yo tenía 4 años. Yo era una joven con depresión a causa de que sufrí abuso sexual desde los 4 hasta los 15. Entonces, durante ese tiempo, yo fui una joven acomplejada. Yo viví miedos, inseguridades, traumas, incluso las ganas de seguir viviendo se perdieron. Entonces, eso trajo problemas alimenticios en mi vida. Yo no tenía ganas de comer, yo me descuidaba. También tuve una enfermedad que fue en el seno. Salían bolitas y yo no, como tal, no las atendía. Pero yo sentía la molestia, el dolor. Yo vine, yo hice partícipe del agua con el tratamiento de 7 domingos y ahí fue donde mi vida cambió, donde yo fui libre de la depresión, de los dolores que yo sentía. Yo estoy atendiéndome e incluso ya estoy bien el estómago, ya no tengo los problemas de antes, que era inflamación, dolor, molestia, ¿no? No, yo soy libre totalmente, yo soy una nueva persona. Tomé la decisión de venir aquí porque yo escuché del cambio y vine a hacer prueba y yo fui libre de ello. Entonces también aquella persona que está pasando por una situación, venga y haga prueba, que no pierde nada.
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1: Durante años fui esclavo del vicio del alcohol y del cigarro. Yo comencé a fumar y a tomar porque me sentía vacío y pensaba que a través del vicio iba a llenar el vacío que yo sentía. Era un mal hijo con mis padres, le contestaba mal, era muy rebelde. Yo intentaba cambiar el carácter que yo tenía, que era muy impulsivo, le contestaba mal a ellos, pero siempre que lo intentaba recaía nuevamente, que yo siempre por mi parte dejaba de, o más bien intentaba dejar ese vicio y no lo lograba. Entonces tomé la decisión de tomar ese tratamiento y comencé a participar. Yo solo tomaba el agua consagrada, lo traía a la iglesia, pero perseveré. Tampoco fue de la noche a la mañana hasta que por fin, gracias a Dios, dejé ese vicio del alcohol y del cigarro. Tengo paz, estoy tranquilo, ya tengo la presencia de Dios, puedo convivir con varios conocidos que tengo, familiares, ellos pueden estar fumando, ellos pueden estar tomando, pero yo ya no tengo ese deseo de así tomar o fumar. Y gracias a Dios ya llevo más de 10 años que no tomo ni un trago de alcohol, ni siquiera un cigarro. Tengo una familia restaurada, ya tengo mi esposa, nuestro matrimonio ya tiene 10 años. Y yo invito a las personas que participen de ese tratamiento. Sé que no es de la noche a la mañana, pero participando y con la ayuda de Dios todo se puede. Si Dios me liberó de esos vicios, usted también puede hacerlo.
2: Bueno, yo estaba pasando por situaciones muy difíciles. Una de esas son las enfermedades que estaban siendo constantemente atacada por medio que es gastritis, colitis. Después me dio migraña, pero de esa migraña que me tiraba así en el piso. Y yo tenía mucho miedo en esa época, aún con medicamento, pero yo vivía con mucha ansiedad, con muchos miedos, no tenía paz. Entonces, yo iba con los médicos, pero no encontraban nada. O sea, no había, sacaban radiografías, pero no encontraban qué es lo que yo tenía. Y pasó este tiempo, estamos hablando más de 8 años, yo estuve viviendo así, con sufrimientos, y cuando yo llegué aquí, por medio de la televisión, yo fue que vi ese programa, y entonces empecé yo a perseverar, a usar, en esa época estaban usando el agua, entonces yo empecé a tomar el agua, empecé a usar mi fe, empecé a venir, a ser obediente, a estar siendo constante, y llegó un momento que yo me empecé a sentir bien. Empecé sanando, liberándome de todas mis cargas, mis miedos, los dolores que padecía, se fueron desapareciendo, pero yo seguí usando mi fe, seguí participando hasta que yo logré ese objetivo de estar bien. Hoy yo tengo paz, tengo alegría. Y hoy yo no sufro ninguna molestia, ya no estoy tomando medicamento, ya no estoy ya no sufro, es lo que yo les puedo decir.

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2: Olá a todos, su programa Señales está al aire. Es un gusto estar con ustedes. Usted que nos acompaña desde su casa, desde su trabajo, yo quiero ya iniciar este programa colocando el testimonio, la historia de superación de Marta Mantuani. De Marta Mantuani, porque en su juventud se envolvió en el consumo de drogas debido a malas amistades. ¿Cuántas son las personas que se han vuelto adictas? Aquí en Soyapango, yo ando aquí por las calles del

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2: La calma mental no es algo que técnicamente se construye. Nosotros en el budismo creemos que la mente en su esencia es tranquila por naturaleza. Lo que la perturba o lo que la hace que se agite de sobremanera es la increíble cantidad de pensamientos, sentimientos y emociones que pasan por ella cada segundo. Son como coches en una autopista sin señalización. Lo que hacemos en el budismo es aprender a ver toda esta fenomenología mental como lo que realmente es, simplemente cosas que pasan por ahí. Cuando lo hacemos, vemos lo subjetivas que son todos estos pensamientos, sentimientos y emociones, y vemos que realmente no tienen el poder para sacarnos del centro si nosotros no lo permitimos. En otras palabras, cuando nosotros meditamos, lo que buscamos es aprender a desidentificarnos de los pensamientos que nos sacan de la calma natural de la mente, para de alguna manera poder encontrar esa naturaleza y poder descansar en ella. Por otro lado, los mandalas, también desde una perspectiva budista y bastante burda, son objetos que a su misma naturaleza están muy, muy, muy cargados de energía. Entonces, cuando nosotros seguimos las instrucciones de la práctica adecuadamente, los utilizamos para centrar nuestra atención en un objeto, y cuando nosotros focalizamos nuestra atención de esa manera, cerramos automáticamente la puerta para todos los pensamientos distractivos o pensamientos discursivos que normalmente andan por la mente. Y de paso, nos ayuda también a que nos nutramos con la energía que tienen estos objetos. Entonces, los mandalas tienen un doble valor, tienen un doble beneficio, pero definitivamente hay que saber cómo hacerlo. Y una vez comprendemos las instrucciones, los beneficios son increíbles, porque no solo, como les decía, alcanzamos esa calma mental que estamos buscando, porque nos centramos únicamente en lo que estamos haciendo, en otras palabras, en el momento, y dejamos de lado todos los pensamientos que nos complican la vida, que nos hacen ansiosos, que nos dan emociones perturbadoras, y además, como beneficio agregado, pues nos nutrimos de esta energía. Así que es solo ganancia.
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0: Buenas noches, queridos amigos. Hoy no estoy sola en su programa Tú, el amor y la música. La presencia engalana este programa con el doctor Juan Carlos Vargas. Buenas noches, mi estimado amigo.
1: Buenas noches, Aida. Siempre es un gusto estar aquí con usted y
0: para
1: con sus
0: oyentes.
1: Para mí
0: es un privilegio enorme.
1: Y con don Mauricio.
0: Por supuesto, déjeme presentarlo, don Mauricio Ortiz en los controles. Gracias, mi querido compadre, por musicalizar estos preciosos poemas. Vamos a dar inicio al espacio de hoy. Y este poema inicia así.
1: Siento que cada vez encajo menos. El mundo gira más rápido que antes. A veces me siento ajeno al mapa cotidiano, frío y arrogante, de este tiempo que no tiene tiempo ni un lugar real donde se serene.
0: No entiendo el rompecabezas virtual, que realmente ha roto cabezas, que ha decapitado lo sencillo y lo normal, aumentando distancias y rarezas, alejando a la persona de sí mismo, llenando de vacío el cruel abismo.
1: Quizás me quedé dormido y me perdí capítulo de la historia, y por eso me siento perdido entre circuitos, redes y sentencias condenatorias. Tal vez me siento lejos porque la vejez me ha vuelto viejo.
0: El mundo no se raspa las rodillas, ni se quema las pestañas. La gente no usa el alma, ahora usa mascarilla.
1: La piel y la palabra son cosas extrañas. La nostalgia está en desuso y tiene fecha de caducidad. Sigo buscando, pobre iluso, el sitio donde encajar.
0: Cada vez mi manada es menos, y la maleza crece y oculta el sol. Cierran puertas y ventanas alrededor de torres de egoísmo y control. Cada vez encajo menos y en menos lugares, sumas y restas en manos impares.
1: No he enfermado de nostalgia. Me hieren silencios y soledades que ayudan mis alegrías. Atestiguo la extinción de las verdades, gritando como yo en las tempestades, cavilando entre las cumbres y edades.
0: A pesar de no encajar, no me gustan los rincones ni el polvo en los remolinos. Yo me voy a cabalgar con Don Quijote para siempre luchar con los molinos.

0: Bueno, ¿cómo la están pasando? ¿Y usted, mi querido doctor?
1: Yo siempre me siento complacido al venir
0: Complacido aquí. En esta ocasión también nos sentimos nosotros porque el primer poema con el que iniciamos el programa de hoy es de su autoría, el que sí. Usted ha titulado Rompecabezas.
1: Usted lo tituló Rompecabezas, claro. Pues realmente no tenía título, pero usted bueno, pero logró armar el rompecabezas.
0: Andamos en busca de cosas buenas, ¿no? Y por eso no encajamos muchas veces en las cosas que hacemos.
1: Así nos sentimos, ¿verdad? Que este mundo va tan rápido.
0: Así es correcto, mi querido doctor.
1: Pero a pesar de que no encajamos, no nos damos por vencido.
0: Así es, hay que seguir en búsqueda de lo que nosotros queremos, de lo que nosotros necesitamos. Y ahora, con mucho gusto, este poema de la autoría de nuestro querido doctor Vargas se llama Caracol y dice...
1: Monto en el caracol de la tristeza y babeamos juntos el sendero. Doy vueltas alrededor del corazón, tratando de alejarme de mi cabeza, pero existe una conexión que espero se disuelva en un millón de partículas de acero.
0: Esquirlas que no me preocupan, leal caracol, firme en tu idea, avanza circular aunque escupan soledades de toda ralea.
1: La ley de la gravedad no se aplica a la tristeza, pues es ajena al centro de la tierra. Se rumia en silencio la oquedad arcillosa de su belleza, celosa del tesoro de que encierra.
0: Y que oculta de miradas extrañas, guarda revelaciones, secretos en las enormes montañas.
1: Amarillentas, libros empolvados.
0: No hay amigos, hay lluvias, buenas para las cosechas, o feroces huracanes, herrumbre en las bisagras, traicioneros canes, elogios de las sospechas.
1: Que es mejor no sospechar, sino dar todo por hecho, la posición de atacar al lado izquierdo del pecho.
0: Bendita la selva y todas las fieras, enhorabuena sus leyes, sabias garras y colmillos sobre sus presas arteras, ensangrentando las huellas.
1: Que la espiral del orgullo corre paralelo al silencio y al desvelo y desemboca en el vacío. Que no huyo, que el tiempo es un invento y la alegría es poca.
0: Pues son más las espinas y muchos los disfraces, que sobran las mentiras y las verdades nacen.
1: De hembras casi extintas, de una raza extraña que es casa preciada, escritas con la tinta libre de mancha y maña en la lengua ya olvidada.
0: Por eso es que no se hallan, no se reconocen, las miradas desmayan sobre los párpados y yacen ensalados charcos. Que hay ausencias, que hay vacíos, que acechan lagartos, otean las inclemencias y temen los sueños míos.
1: Caracol de la tristeza, huyamos de mí.
0: ¡Huyamos de ti!

0: Ya casi por concluir, doctor, este programa, pero de verdad la hemos pasado bonito. Yo la he pasado fascinada.
1: Yo la he disfrutado muchísimo.
0: Gracias, amables amigos, por estar en sintonía de su espacio, Tú, el amor y la música. Y aquí, una carta de amor a la tierra, escrita por el doctor Juan Carlos Vargas. Dice:
1: yo confieso esta compulsión ocular de beberme el mundo a sorbo de paisajes y prometo contaminar a mis hijos.
0: Tender la vista en el horizonte como atarraya para capturar llanos, valles, montañas y mares. Si tan solo tuviera cuatro ojos, ir encontrando caprichos, olvidos, tesoros, minas, imaginaciones, todos valiosos y fantasearse en ellos alucinando de niño.
1: Tanto hay escrito, por tantos siglos, tantos secretos ocultos.
0: Lo más oculto, lo sencillo, lo cotidiano, las domésticas aventuras de los aldeanos, los benditos días del campesino, la rima perfecta del planeta, natural y libre, jineteando la cascada de los tiempos en una tierra siempre joven a pesar del pasar del tiempo y de las barbaries de la historia.
1: Tierra cotidiana y sin nombre, planeta silvestre por domesticar, veo cómo sonríes bajo la sábana de tu geología, consciente de ser lobo en casa humana. Veo tu sonrisa y me da gusto saber que siempre tiene el mango de la sartén.
0: Veo tu sonrisa y temo algún escalofrío travieso de tus celos. Eres un caballo incandescente y tolerante de la mano del amo, presunto civilizándote el lomo.
1: Temo de tus sentimientos maternales cuando, en arrebato, acudas por tus hijos y los defiendas con la amorosa antorcha de tu furia.
0: No, no quisiera estar ahí, ni que mis hijos. Prefiero recorrerte y venerarte una a una las migajas que me dejas y sentirme el menor de tus microbios. Es más, un minúsculo grano de tu arena.
1: Lanzarme en el terreno sagrado, es decir, no volver a usar zapatos. Sentirme el hermano mayor de los que de mí nacieron y profetizar lo que por siglos se ha confirmado. Sería como abrirte página a página a sus ojos, admirados como los míos.
0: Al decir mis hijos, digo, niños, los pequeños habitantes de tus faldas, los retoños nacidos de todos los hombres y todas las mujeres. Si tú no tienen nombre, nosotros tampoco.
1: Compulsión de mis ojos por andarte, sediento de tus formas y tus aromas, ávido mi tacto por recrearse en tus melodías cinceladas por los vientos y las aguas. Tus leones parásitos dormidos se azulan y se mezclan con las ideas de vapor que se te ocurren, o bostezas en el fondo de los mares, ansiosa de beberte tus antojos.
0: Me comprometo a mostrar a los cachorros tus poemas escritos con insectos y tratar de descifrar tus ingenuas bromas de rocas, luces y minerales.
1: Percibir el color de cada piedra y no mover de su lugar ni una sola sin pedir su concesión y su disculpa y envidiarla y pretender moverme como ella.
0: Hablar sin las palabras de tus verdes, callado de la boca y de la mente. Así como se comunican los hermanos, como lo hicieron los humildes abuelos, con el respeto a todo y a sí mismo, porque te sabían circular y ascendente, y te cantaban y festejaban cada día a la sombra de un impulso vigoroso y cierto.
1: Quisiera dejarte en heredad, a ti, así como eras antes de patriarcas y diluvios, que a veces creo que no existías, pero te imagino como te quisiera. Así como los adolescentes enamorados se imaginan a la pareja elegida, nublados por el cuerpo y la inexperiencia.
0: Te quiero como eres. Te quisiera a tu voluntad, a tu criterio, así te imagino.
1: No me atrevo a sugerirte ni una bacteria, ni una célula, ni un solo átomo.
0: Me limito a recorrerte y maravillarme, a tratar de conocerte y respetarte, a temer por lo poco que te conozco a pesar de los imperios que se han ido.
1: Me miras con tus millones de ojos, todos cerrados, todos absortos en su tarea.
0: Me respiras y te contamino.
1: Te respiro y me vivo.
0: De ahí la manía por el camino y las ganas de encaminar a la compañera y a las compañías que de ella nacieron.
1: De ahí los impulsos por sus dedos, por sus pies descalzos en tu hierba, en tu arena, en tu nieve, en tu tierra, en tus rocas.
0: De ahí el afán por el silencio escuchando el caracol de tus recuerdos.
1: De ahí que pregunto tanto al pino que con pájaros invisibles me responde compadecido de mí.
0: De ahí que te admiro en los humanos forjados por tus reglas y tus climas.
1: Somos niños rebeldes excitados por el hecho de creer que estás dormida.
0: Otra vez temo que sacudas el mantel de tu mesa y tu comida cuando te canses de tenernos como hormigas.
1: Reclamo una pizca de sabiduría de los abuelos de piedra que te hablaban, madre tierra, y dejaron constancia escrita en piedra, en pirámides, en sus adornos diarios, en su simple vida.
0: De ahí que este progreso sea lastre, sea la ciencia, levantar la mano, alzar la voz, jugar con fuego.
1: De tanto saber, ya no sabemos que dentro del hombre hay un hombre.
0: Tolera un poco más a pesar de los empeños del suicida.
1: Hay otros como yo, hambrientos de conocerte y compartirte, convencido de que no tienes nombre.
0: Convencidos que no tienes dueño,
1: que no se te puede partir,
0: que queremos heredarte a los hijos.

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Gracias, Señor, por este día. ¡Qué bello amanecer! ¡Qué hermoso es tu sol! Gracias, Señor, por la alegría de otra vez poder ver y sentir el amor. Gracias por todas las cosas. Todo es tu creación. Gracias por quererme tanto, por la voz y el canto. Gracias, gracias, gracias por la luz de las estrellas, por poder girar con ellas y parte de un todo ser. Gracias porque hay días felices. Y lo más maravilloso, conocer, Señor, tu amor, tu poder. Gracias, Señor, porque cuando yo te pedía, tú decidiste darme vida para disfrutar de todo. Gracias por las risas infantiles y por la paz. Gracias. Gracias. Gracias.

El tema musical de Marea Baja anuncia el cierre de nuestra transmisión para este día. 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Nos encontraremos en un nuevo amanecer el día de mañana.

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Baja la marea y deja caracoles rosados en la arena. Los espejos húmedos repiten el paraíso de abril y la gentil figura de tu imagen. Eres cosa del mar como los peces, como los espejos, como los caracoles, ondulada y salobre cuando baja y te deja desnuda la marea.

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0: Cristina de Mejía nos invita a profundizar en el significado de la Semana Santa. Martes Santo. Este día es de luna llena, de Pascua. ¿Qué significa?
1: Esta es una de las tres lunas más grandes del año, la luna llena de Pascua, del Cristo viviente, que está bañando todo nuestro hogar, planeta Tierra. Este es el Festival de la Restauración, energías que estimulan a la humanidad a tomar acción. Estas energías afectan a la creación del cielo en la Tierra y asisten a la reorganización de la vida planetaria. La tónica de este festival es amor en su más alto significado. La segunda tónica es la resurrección y la tercera tónica es el contacto, o sea, la más cercana relación con las energías crísticas y con la jerarquía espiritual. Este festival, esta influencia dura 3 días. Yo los invito a todos que aprovechen esta oportunidad tan hermosa de esta luna llena.
0: ¿A qué corresponde este Martes Santo?
1: Este Martes Santo corresponde al cuerpo emocional o cuerpo de los deseos. Este cuerpo es el elemento femenino de la psiquis humana. La emoción surge en el punto donde cuerpo y mente se encuentran. Es la reacción del cuerpo a la mente o el reflejo de la mente en el cuerpo. Porque la emoción tiene un fuerte componente físico, de modo que se siente principalmente en el cuerpo. Y podríamos decir que tenemos básicamente dos emociones. Una nos fue dada por Dios, que es el amor. Y la otra fue fabricada por el hombre. Es la emoción básica del ego. Nos referimos al miedo, o lo podríamos sustituir por la culpa. Todas las emociones negativas, cualquiera que sea, surgen de estas. Cuando le preguntaron al maestro, ¿dónde empezó el miedo, maestro? Y él contestó, cuando tú te sentiste solo, separado. ¿Y qué es el amor? El amor es la ausencia total del miedo. ¿Y a qué le tenemos miedo? Al amor.

0: somos magnetos. Atraemos lo semejante. Nos convertimos en lo que pensamos.
1: Si no estás tranquilo, feliz, próspero, saludable, no pienses más en esto. Si hablas de riqueza, tendrás más.
0: Dinero trae dinero. Salud, tendrás más. Belleza, más belleza. Elige tus pensamientos con cuidado, porque se convierten en realidad.
1: Eres el creador de tu propio destino. Todo lo que has atraído a tu vida es tu creación. Acéptalo.
0: Obtienes lo que estás sintiendo. Ríe y todos reirán contigo.

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Voy a ir al aeropuerto o al cielo una tarde de septiembre, dulce como tú.

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siga el carril del centro. 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

Al otro lado del cielo hay un paisaje. No tienes que cerrar los ojos para verlo. ¡Qué cascada translúcida! ¡Qué río de peces rojos! ¡Qué césped de sol mojado! Al otro lado del cielo hay gente que sonríe con bondad. En un paisaje limpio, donde en noviembre aparece un hombre hecho de luz.

el duende que tiñe las hojas de otoño y teje alfombras para los enamorados, que adormece los ramajes y estremece a los árboles maduros, es el mismo que hoy por la tarde llegó al banco del parque donde un viejo acariciaba en silencio los recuerdos. Una sonrisa curvó dulcemente sus labios cuando el duende hizo retroceder el tiempo a un noviembre hace 20 años.

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La tierra, la lluvia, la grama, las hojas, el cerco, las gotas, el tapial, las piedras, el zacate, el charco y las flores rojas, las gradas mojadas, el portón, las puertas, el alero, un beso en la calle, junio.

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Gracias, Señor, por este día. ¡Qué bello amanecer! ¡Qué hermoso es tu sol! Gracias, Señor, por la alegría de otra vez poder ver y sentir el amor. Gracias por todas las cosas. Todo es tu creación. Gracias por quererme tanto, por la voz y el canto. Gracias, gracias, gracias por la luz de las estrellas, por poder girar con ellas y parte de un todo ser. Gracias porque hay días felices y lo más maravilloso, conocer, Señor, tu amor, tu poder. Gracias, Señor, porque cuando yo te pedía, tú decidiste darme vida para disfrutar de todo. Gracias por las risas infantiles y por la paz. Gracias. Gracias. Gracias.

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7: Hola, señor Sol. Bienvenido, señor Sol. Envuélvenos con tus dorados rayos de luz.

lo siento. Perdóname. Gracias. Te amo. Lo siento. Perdóname. Gracias. Te amo. Lo siento. Perdóname. Gracias.

Todas las mañanas que entra por mi ventana el señor sol, doy gracias a Dios por otro día más. Hoy, como otros días, yo seguiré tratando ser mejor. Y sonriendo haré las cosas con amor. Buenos días, alegría. Buenos días al amor. Buenos días a la vida. Buenos días, señor sol. Yo seguiré tratando ser mejor. Yo seguiré tratando ser mejor. Buenos, muy buenos días. Todas las mañanas que entra por mi ventana el señor sol, doy gracias a Dios por otro día más. Hoy, como otros días, yo seguiré tratando ser mejor. Y sonriendo haré las cosas con amor. Buenos días, alegría. Buenos días al amor. Buenos días a la vida. Buenos días, señor sol. Yo seguiré tratando ser mejor. Yo seguiré tratando ser mejor. Buenos, muy buenos días.

Ustedes no pueden alcanzar la felicidad a través de las comodidades. La alegría de verse liberado solo puede ganarse mediante esfuerzos y dificultades. El campesino obtiene el ansiado grano mediante su duro trabajo. El estudiante aprueba el examen y gana el esperado título. Anhelen, luchen, esfuércense sin cesar. Entonces serán bendecidos con la inefable bienaventuranza de fundirse con lo universal. Sri Satya Sai Baba.

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8: La calma mental no es algo que técnicamente se construye. Nosotros en el budismo creemos que la mente en su esencia es tranquila por naturaleza. Lo que la perturba o lo que la hace que se agite de sobremanera es la increíble cantidad de pensamientos, sentimientos y emociones que pasan por ella cada segundo.

0: son como coches en una autopista sin señalización. Lo que hacemos en el budismo es aprender a ver toda esta fenomenología mental como lo que realmente es, simplemente cosas que pasan por ahí. Cuando lo hacemos, vemos lo subjetivas que son todos estos pensamientos, sentimientos y emociones, y vemos que realmente no tienen el poder para sacarnos del centro si nosotros no lo permitimos. En otras palabras, cuando nosotros meditamos, lo que buscamos es aprender a desidentificarnos de los pensamientos que nos sacan de la calma natural de la mente, para de alguna manera poder encontrar esa naturaleza y poder descansar en ella. Por otro lado, los mandalas, también desde una perspectiva budista y bastante burda, son objetos que a su misma naturaleza están muy, muy, muy cargados de energía. Entonces, cuando nosotros seguimos las instrucciones de la práctica adecuadamente, los utilizamos para centrar nuestra atención en un objeto, y cuando nosotros focalizamos nuestra atención de esa manera, cerramos automáticamente la puerta para todos los pensamientos distractivos o pensamientos discursivos que normalmente andan por la mente. Y de paso, nos ayuda también a que nos nutramos con la energía que tienen estos objetos. Entonces, los mandalas tienen un doble valor, tienen un doble beneficio, pero definitivamente hay que saber cómo hacerlo. Y una vez comprendemos las instrucciones, los beneficios son increíbles, porque no solo, como les decía, alcanzamos esa calma mental que estamos buscando, porque nos centramos únicamente en lo que estamos haciendo, en otras palabras, en el momento, y dejamos de lado todos los pensamientos que nos complican la vida, que nos hacen ansiosos, que nos dan emociones perturbadoras, y además, como beneficio agregado, pues nos nutrimos de esta energía. Así que es solo ganancia.
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Shalom, bellas personas que escuchan Radio El Mundo. No tienes por qué estar triste. Nacimos con el innato poder de ser lo que pensamos. Si te sientes triste, piensa que eres feliz, aunque no lo seas. Y al pensar así, tu mente y tu corazón realizarán el cambio y serás feliz. Sé la luz y alegría en donde quiera que vivas. Y sobre todas las cosas, cree en ti. Ten fe. Sirve a todos, ama a todos y siempre serás feliz.

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8: Vijosa presenta Pensamientos que inspiran la vida. La mejor forma de encontrarte a ti mismo es perdiéndote en el servicio a los demás. Mahatma Gandhi. Un instante de inspiración. Cortesía de Vijosa.
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22: 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Valores humanos para vivir mejor. Cuando tengan que decir algo, hablen de acuerdo con los requerimientos de la época y las circunstancias. Hablen con humildad y de tal manera que no lastimen a los demás. Nunca pronuncien palabras hirientes. Además, no deben decir falsedades solo por complacer a alguien. Adhiéranse a la letra y al espíritu de la verdad. Hablen con convicción. Solo entonces serán respetados en la sociedad. Apoyen el respeto a la persona, a la sociedad, a la nación y a todos los humanos. Para todo esto, la base es el habla, que es su aliento vital. La verdad es el adorno del habla. Digan siempre la verdad y practiquen la rectitud. Estos dos principios son piedras angulares en la cultura de los seres humanos. La paz es el adorno de las almas nobles. La bienaventuranza es el adorno de Dios. Solo así el ser humano podrá alcanzar la felicidad suprema.

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17: Hoy nos acompaña desde Laboratorios Suizos el licenciado Juan Gilberto Ramírez, a quien le damos la más cordial bienvenida. ¿Qué tal?
18: Pues un gusto saludarles, como siempre, desearles las mayores bendiciones para todos.
17: Queremos conversar en esta ocasión sobre la regeneración de cartílagos en personas con sobrepeso mayores de 45 años. Y es que hay muchas personas en este rango de edad, especialmente cuando tienen sobrepesos, que sufren en la rodilla y en las caderas. La pregunta es si ese dolor está relacionado con el tema del cartílago.
18: Pues mire, es una de las causas, porque esto puede ser producido por diferentes factores. Ahora, el cartílago es el amortiguador de las articulaciones y con la edad se va desgastando. Si además hay sobrepeso, la presión y la inflamación aceleran ese desgaste, provocando dolor y rigidez. Es importante mencionar que después de los 45 años se puede estimular su reparación, proteger lo que queda y frenar el deterioro, lo cual mejora mucho la movilidad y la calidad de vida. Claro que no se va a regenerar como cuando somos jóvenes y teníamos 15 años, pero sí podemos mejorarlo.
17: Por lo que entiendo entonces, el sobrepeso realmente sí empeora la situación del tema del cartílago.
18: Y muchísimo, porque fíjese que cada kilo de más aumenta la carga sobre las rodillas y las caderas. Además, el tejido graso produce inflamación que daña aún más el cartílago. Por eso bajar de peso es clave. Fíjese que perder entre un 5 y un 10% del peso corporal ayuda a reducir el dolor, la inflamación y ayuda a que las articulaciones funcionen mucho mejor.
17: ¿Qué más podríamos recomendar para mejorar precisamente la salud de los cartílagos? Y también me gustaría saber si existe algún tipo de producto para poder mejorar esta condición.
18: Por supuesto, muchas personas tienen miedo a hacer ejercicio por el dolor. No es un ejercicio que van a ir a hacer de mucha presión sobre las articulaciones. O sea, vamos a hacer una actividad física intensa sobre ellos. Por ejemplo, puede ser nadar, caminar nada más, o bicicleta estacionaria. Deben moverse y descansar siempre, por supuesto, ¿verdad? Ahora, tiene que hacerse correctamente. Ahora, los ejercicios de bajo impacto como caminar, nadar o bicicleta que ya mencioné fortalecen los músculos y protegen el cartílago. Lo que se debe de evitar es el ejercicio de alto impacto sobre las articulaciones. Y la alimentación influye muchísimo en la salud del cartílago. Por supuesto que sí. Una dieta rica en proteínas, colágeno, vitamina C e inclusive los omega 3 van a ir a ayudar a la reparación, ¿sabe? En cambio, el exceso de azúcar y alimentos ultraprocesados van a aumentar la inflamación.
17: ¿Y existe algún tipo de producto que nos ayude a mejorar esa condición?
18: Sí, fíjese que Laboratorios Suizos cuenta con un producto que se llama OsteoBiflex Complex en tabletas, que contiene colágeno, además ácido hialurónico, vitamina C, complejo MSM y la glucosamina y la condroitina. Todos estos elementos se combinan precisamente para generar reparación del cartílago y, como ya dije, esto va a ir a ayudar también a frenar el deterioro. Esto es sumamente importante. Además, ayuda a generar la grasita lubricante y la regeneración del cartílago, que debo insistir, no lo vamos a lograr como cuando teníamos 15 años, por supuesto, pero sí podemos frenar el deterioro, mejorar la flexibilidad, la movilidad con Osteo B-Flex Complex. Ahora, hay una pregunta bien interesante que nos hacen siempre: ¿en cuánto tiempo se puede notar mejoría? Normalmente este tipo de productos va a ir a ayudar a los 8 a 12 semanas. O sea, tenemos que ser muy constantes en el tratamiento cuando así se da. Y por otro lado, puede ser coadyuvante a otros tratamientos que el médico puede indicar para esto. Ahora, importante es siempre mantener la salud de las articulaciones, corrigiendo pues obviamente también nuestros malos hábitos, la alimentación balanceada, controlar el peso, porque eso ya dijimos que lo empeora, ¿no? La actividad física moderada, como lo hemos dicho, la gestión positiva del estrés, la hidratación es sumamente importante y el apoyo de un producto como Osteo B-Flex Complex.
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17: Licenciado Juan Gilberto Ramírez, como siempre, un placer tenerlo acá en cabina y saludarlo.
18: Pues muchas gracias, hasta la próxima si Dios así lo permite, y muchas bendiciones para todos.

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es un lujo? Lujo es estar sano. Lujo es poder pasear por la orilla del mar. Lujo es salir a las calles y respirar sin mascarilla. Lujo es reunirse con toda tu familia y con tus amigos. Lujo son las miradas, son las sonrisas, los abrazos y los besos. Lujo es disfrutar con cada amanecer. Todo es un lujo y no lo sabíamos.

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5: Vijosa presenta pensamientos que inspiran la vida. Solo quien intenta lo absurdo es capaz de conquistar lo imposible. Miguel de Unamuno. Un instante de inspiración, cortesía de Vijosa.
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Decreto salud para mi cuerpo, armonía y amor para mi hogar. Gracias. Gracias.

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8: 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La educación es el arma más poderosa para cambiar el mundo. Nelson Mandela. Un instante de inspiración. Cortesía de Vijosa.
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3: La calma mental no es algo que técnicamente se construye. Nosotros en el budismo creemos que la mente en su esencia es tranquila por naturaleza. Lo que la perturba o lo que la hace que se agite de sobremanera es la increíble cantidad de pensamientos, sentimientos y emociones que pasan por ella cada segundo. Son como coches en una autopista sin señalización. Lo que hacemos en el budismo es aprender a ver toda esta fenomenología mental como lo que realmente es, simplemente cosas que pasan por ahí. Cuando lo hacemos, vemos lo subjetivas que son todos estos pensamientos, sentimientos y emociones, y vemos que realmente no tienen el poder para sacarnos del centro si nosotros no lo permitimos. En otras palabras, cuando nosotros meditamos, lo que vamos a aprender a desidentificarnos de los pensamientos que nos sacan de la calma natural de la mente, para de alguna manera poder encontrar esa naturaleza y poder descansar en ella. Por otro lado, los mandalas, también desde una perspectiva budista y bastante burda, son objetos que su misma naturaleza están muy, muy, muy cargados de energía. Entonces, cuando nosotros seguimos las instrucciones de la práctica adecuadamente, los utilizamos para centrar nuestra atención en un objeto, y cuando nosotros focalizamos nuestra atención de esa manera, cerramos automáticamente la puerta para todos los pensamientos distractivos o pensamientos discursivos que normalmente andan por la mente. Y de paso, nos ayuda también a que nos nutramos con la energía que tienen estos objetos. Entonces, los mandalas tienen un doble valor, tienen un doble beneficio, pero definitivamente hay que saber cómo hacerlo. Y una vez comprendemos las instrucciones, los beneficios son increíbles, porque no solo, como les decía, alcanzamos esa calma mental que estamos buscando, porque nos centramos únicamente en lo que estamos haciendo, en otras palabras, en el momento, y dejamos de lado todos los pensamientos que nos complican la vida, que nos hacen ansiosos, que nos dan emociones perturbadoras, y además, como beneficio agregado, pues nos nutrimos de esta energía. Así que es solo ganancia.
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Decreto prosperidad en mi trabajo, inteligencia en mis decisiones, paz en mi mente. Gracias. Gracias.

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0: Vijosa presenta pensamientos que inspiran la vida. No preguntes qué puede hacer tu país por ti. Pregunta qué puedes hacer tú por tu país. John Kennedy. Un instante de inspiración. Cortesía de Vijosa.
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3: Reflexiones sobre valores humanos.
4: Llenen de amor sus corazones. Estarían traicionándose a sí mismos si tuvieran malos pensamientos, mientras simulan exteriormente estar llenos de amor.
3: El amor divino se manifiesta en cualquier lugar y en cualquier momento. Quien está lleno de amor divino carecerá de miedo, no buscará nada de los demás y será espontáneo y desinteresado al expresar amor.
4: Dios decidirá qué dar, cuándo y dónde dar. Por lo tanto, dediquen todas las acciones a Dios y dejen que Él decida que son ustedes aptos para recibir.
3: Cuando abandonen todo a Dios, con amor puro y fe total, Él se hace cargo de ustedes por completo.

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¿qué tal si nosotros solo empezamos con una canción? Canta por el clima. Necesitamos despertar. Necesitamos darnos cuenta. Necesitamos abrir nuestros ojos y hacerlo ahora. Ahora, ahora. Necesitamos construir un futuro mejor. Ya, ya, ya. Estamos en un planeta que tiene un problema. Necesitamos resolverlo. Involucrarnos y hacerlo ya, ya, ya. Necesitamos construir un futuro mejor y necesitamos empezar ahora mismo. Necesitamos construir un futuro mejor y necesitamos empezar ahora mismo.

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2: Vijosa presenta Pensamientos que inspiran la vida. Un buen gobierno solamente puede existir cuando hay buenos ciudadanos. Francisco Madero. Un instante de inspiración gracias a Vijosa.
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fluye como el viento y disfruta como el agua en el arroyo. Recuerda que la vida es como las olas en el mar. A veces hay agitación, a veces calma. Siempre una experiencia que te lleva a tu ideal.

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10: Vigosa presenta Pensamientos que inspiran la vida. La mejor forma de encontrarte a ti mismo es perdiéndote en el servicio a los demás. Mahatma Gandhi. Un instante de inspiración. Cortesía de Vigosa.
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14: Hoy está con nosotros el licenciado Juan Gilberto Ramírez desde Laboratorios Suizos para poder conversar. ¿Qué tal? ¿Cómo está? Bienvenido.
15: Pues un gusto saludarles y, como siempre es costumbre, desearles las mayores bendiciones para todos.
14: Hoy hablamos de salud articular, y es que muchas personas sufren dolor, sufren rigidez o de repente inflamación también en el tema de las articulaciones. Y para entender mejor qué opciones existen con respaldo científico, hoy nos acompaña el licenciado para poder hablar sobre el papel del omega 3, específicamente del EPA y del DHA presentes en el aceite de pescado. Cuéntenos, licenciado, por favor, cuando hablamos de EPA y DHA, ¿de qué estamos hablando exactamente?
15: Bueno, el EPA y DHA son ácidos grasos omega 3 de origen marino, presentes en pescados grasos y en suplementos de aceite de pescado. Son considerados grasas esenciales y se han estudiado ampliamente por su efecto antiinflamatorio, especialmente en articulaciones. Sin embargo, debo agregar de que lo más conocido de omega 3 siempre ha sido la regulación de los niveles de colesterol y triglicéridos, pero como usted puede ver, van mucho más allá.
14: ¿Por qué se relacionan tanto con el tema del dolor o la inflamación en las articulaciones?
15: Porque la inflamación es una de las principales causas del dolor articular. El EPA y el DHA, que son componentes del aceite de pescado, ayudan a reducir la producción de sustancias inflamatorias y favorecen la formación de resolvinas, que son elementos que precisamente vienen a resolver la inflamación, que ayudan al cuerpo a apagar la inflamación de forma natural.
14: ¿Todo esto está respaldado por estudios médicos o es solamente una recomendación popular?
15: No, fíjese que están respaldados por ensayos clínicos y revisiones científicas publicadas en revistas médicas internacionales. Por ejemplo, en artritis reumatoide se ha observado reducción del dolor, rigidez matutina y reducción en el número de articulaciones dolorosas en pacientes que consumen EPA y DHA de forma continua. Esto se traduce a llevar a la alimentación alimentos ricos en omega 3.
14: ¿Durante cuánto tiempo y en más o menos qué cantidades deberíamos estar consumiendo este tipo de elementos para poder notar los beneficios?
15: Fíjese que los estudios clínicos suelen usar entre 2 y 4 gramos diarios de EPA más DHA, y pues obviamente no son inmediatos, pues, o sea, esto es una cuestión gradual que generalmente se observa un beneficio después de 8 a 12 semanas de uso continuo.
14: ¿Y son seguros para la mayoría de personas?
15: Sí, en general son bien tolerados. Algunos pueden experimentar algunas molestias digestivas leves, según sea el caso. Y personas que toman anticoagulantes deben consultar con su médico antes de iniciar alguna suplementación de omega 3. Sin embargo, es importante mencionar de que ante cualquier duda siempre hay que consultar con su médico de cabecera.
14: ¿Y cuál sería el mensaje principal para nuestra audiencia en este tema?
15: Bueno, que el EPA y el DHA no son una moda, son nutrientes con respaldo científico que pueden apoyar la salud articular al actuar desde la inflamación. Siempre deben integrarse a un enfoque responsable y acompañado por un profesional de la salud.
14: ¿Y ustedes como laboratorio suizo tienen algún tipo de producto que contiene estos elementos?
15: Sí, Vitacil Omega 3. Ya es conocido precisamente por su contenido de EPA y DHA, el de la cajita negra. Sin embargo, en la actualidad contamos con Vitacil Omega 3 fuerte. ¿Y por qué es fuerte? Porque ahora contiene aceite de ajo. El aceite de ajo viene a favorecer la circulación sanguínea. Además, la vitamina E, del cual se aprovecha su poder antioxidante, y la lecitina de soya. La lecitina de soya, usted sabe que es un elemento natural que viene a favorecer el buen funcionamiento del intestino, la absorción de los nutrientes, y favorece, pues obviamente, la movilidad de las grasas, que por cierto, las grasas deben de ser quemadas a través del ejercicio físico. Esto significa que Vitacil Omega 3 fuerte va más allá de regulación de colesterol y triglicéridos, sino que también con esta propiedad antiinflamatoria sistémica va a ir a ayudar también a la salud de las articulaciones.
14: Licenciado, si queremos más información sobre estos productos para cuidar nuestras articulaciones y nuestra calidad de vida, ¿cómo podemos buscarlos? ¿Redes sociales, página web, podcast?
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14: Agradecemos al licenciado Juan Gilberto Ramírez de Laboratorios Suizos por el tiempo que nos brinda y por toda la información.
15: Pues muchas gracias. Y como es costumbre, pues si Dios quiere, hasta la próxima y muchas bendiciones para todos.
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Gracias, Señor, por este día. ¡Qué bello amanecer! ¡Qué hermoso es tu sol! Gracias, Señor, por la alegría de otra vez poder ver y sentir el amor. Gracias por todas las cosas. Todo es tu creación. Gracias por quererme tanto, por la voz y el canto. Gracias, gracias, gracias por la luz de las estrellas, por poder girar con ellas y parte de un todo ser. Gracias porque hay días felices y lo más maravilloso, conocer, Señor, tu amor, tu poder. Gracias, Señor, porque cuando yo te pedía, tú decidiste darme vida para disfrutar de todo. Gracias por las risas infantiles y por la paz. Gracias. Gracias. Gracias.

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0: Vijosa presenta pensamientos que inspiran la vida. Solo quien intenta lo absurdo es capaz de conquistar lo imposible. Miguel de Unamuno. Un instante de inspiración, cortesía de Vijosa.
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La marimba consiste, de acuerdo a su creación, es un conjunto de láminas de madera de diferentes tamaños y espesores. Debajo de las láminas hay resonadores hechos de calabazas. Este instrumento fue modernizado por Sebastián Hurtado de Guatemala y aproximadamente fue en el año 1895.

La marimba es una de las manifestaciones culturales de las raíces africanas, en la que estas raíces están presentes. El conjunto instrumental lo conforman el bombo, la marimba, las voces de aquellos que interpretan los cantos.

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0: Vijosa presenta pensamientos que inspiran la vida. La educación es el arma más poderosa para cambiar el mundo. Nelson Mandela. Un instante de inspiración. Cortesía de Vijosa.
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Hoy tengo el corazón agradecido a Dios por la vida, por la oportunidad de otro día, por la fuerza que Él me concede, por la familia que tengo, por el pan que no falte en mi mesa, por el techo que me abriga y por las personas que me cubren de afecto todos los días.

0: es un maravilloso día para agradecer por mi pasado. Agradezco el camino recorrido, los logros alcanzados. Agradezco la prueba que me hizo más fuerte, los sueños que crecieron en mi corazón. Agradezco cada paso que la vida me ha permitido dar para estar aquí y ahora.
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9: Vijosa presenta pensamientos que inspiran la vida. No preguntes qué puede hacer tu país por ti. Pregunta qué puedes hacer tú por tu país. John Kennedy. Un instante de inspiración. Cortesía de Vijosa. 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

¿Qué es un lujo? Lujo es estar sano. Lujo es poder pasear por la orilla del mar. Lujo es salir a las calles y respirar sin mascarilla. Lujo es reunirse con toda tu familia y con tus amigos. Lujo son las miradas, son las sonrisas, los abrazos y los besos. Lujo es disfrutar con cada amanecer. Todo es un lujo y no lo sabíamos.

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0: Unidad es divinidad. Vivir y realizar tus sueños. A la conquista, eres capaz de logros. Descúbrete.
1: Con usted,

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Cuando perdono, cuido de mí. Al perdonar, desaparece mi carga emocional y acojo todo lo que me da bienestar. Acumularlos estanca el fluir saludable de mis emociones. Igual que una barricada de hojas y escombros detiene el correr de las aguas de un río. No estar dispuesto a perdonar a otros o a mí mismo crea y reprime cualquier sentimiento, incluyendo el gozo y la gratitud. Me sereno y dejo ir los resentimientos. Muevo todo impedimento y permito que mis emociones se alejen. Honro este proceso y tengo compasión por mí mismo. Renovado, continúo por mi camino de sanación. El amor perdona todas las faltas.

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